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1: Ah, buenas noches, oiga.
0: Are you coming from Mexico?
1: Así es, oiga, venimos de Culiacán, Sinaloa.
0: Again?
1: Otra vez, oiga, aquí andamos.
0: How do you guys do it?
1: ¿Cómo? No le entiendo, oiga.
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1: Chambeándole, oiga, como siempre lo hemos hecho, en el rancho.
2: Sí, señor, yo soy de...

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5: Muy buenos días, amigos de La Que Manda. ¿Cómo están? Bienvenidos al despertador de lunes, comenzando semana. 10 de agosto del 2026. ¡Ay, ay, ay, ay, ay, ay, ay! Bienvenidos. Qué gran fin de semana, en verdad, qué gran fin de semana. Tuvo de todo. Empezando por la gran presentación de Bronco y los Guardianes del Amor en el Martín Marietta de la ciudad de Raleigh. Me cuentan que estuvo espectacular, como siempre. Ya he tenido la oportunidad de ver a ambos en concierto y la verdad es que nunca, nunca decepcionan. Y bueno, ya después si usted los ve juntos en el escenario, pues aún mejor, ¿no? ¡Ay, ay, ay! ¡Vaya chulada! La del fin de semana, bueno, particularmente el viernes no anduve por acá. ¡Lo siento mucho! Espero ya no volverlos a dejar con Nabil Verduzco. No, gracias a Nabil que nos estuvo echando la mano el viernes. Yo le escuché un ratito y le dije, Nabil, ya hombre, ponte las pilas, mija. Pero bueno, ya andamos aquí de vuelta en el despertador. El Cruz Azul, siendo Cruz Azul, volvió a ganar en la Leagues Cup. Ahora entiendo por qué no nos quieren. Ganan los partidos hasta moleros los celestes, campeones del fútbol mexicano. El sabadito tuvimos una gran fiesta, tuve una oportunidad de estar allá con la familia Triano Reyes en Lillington. ¡Vaya pachangón sabroso que nos aventamos! Y bueno, con la pila recargada porque esta semana tenemos boletos para que se vaya a ver a los tucanes. A las 7 de la mañana con 5 minutos le voy a dar a conocer la canción del día para que usted gane boletos para verlos este viernes ya en el Martín Marietta. Además, también tenemos boletos para el sabadito Gran Jaripeo Baile con el Jerry, Conjunto Nuevo Amanecer y Los Destructores. Así que la cosa se pone sabrosa. Vamos a arrancar con algo de música viejita, algo de Los Rieleros del Norte y regreso

0: de salir de casa. Aquí están las 5 de hoy con Eric Johnson en la ley 101.1 FM.
1: 5 de la mañana con 54 minutos. Comenzamos con las 5 de esta mañana. Arrancamos con los bomberos que están investigando un incendio que ocurrió la tarde del sábado en una tienda del condado de Moore. Las autoridades informaron que el fuego comenzó en el establecimiento Don Rubin County Store, ubicado en la carretera 1 alrededor de las 6:30 de la tarde. Los equipos de emergencia llegaron al lugar y encontraron una densa columna de humo saliendo del edificio. Trabajaron para controlar las llamas. La magnitud del incendio requirió una respuesta de 4 alarmas, por lo que equipos adicionales de todo el condado de Moore y comunidades vecinas acudieron a apoyar mientras los bomberos combatían el fuego, que duró durante horas. Se observaron daños considerables en la parte trasera del edificio. Bueno, el propietario indicó que la tienda ya había cerrado por el día y que no había nada en el interior, por fortuna, cuando inició el incendio. Todas las unidades de bomberos se retiraron del lugar poco antes de la 1 de la mañana, aproximadamente 6 horas después de la llamada inicial. La causa del incendio sigue bajo investigación. Según su sitio web, esta tienda restaurante, abrió sus puertas por primera vez en 1950. Es la tienda rural más antigua y grande del condado de Moore. Así que continúan las investigaciones. En la número 2, más de 6,000 hogares se quedaron sin electricidad la noche del domingo, después de que una tormenta repentina trajera fuertes lluvias, ráfagas de viento e innumerables rayos en la zona de Greensboro. A las 9 de la noche, la mayor concentración de cortes de energía se situaba justo al noreste del aeropuerto internacional Piedmont Trail, al norte de la Urban Loop y al oeste de la Battleground Avenue. Según Duke Energy, a la medianoche todavía continuaban más de 1,980 hogares sin energía eléctrica. Siguieron trabajando durante toda la noche y estamos esperando la última actualización para ver cómo va todo esto de los apagones por allá. En la número 3, el capitán de una embarcación que volcó cerca de Liberty Island en el puerto de Nueva York, incidente en el que falleciera una mujer y una bebé de 5 meses, ha sido arrestado y acusado de poner en peligro a otras personas por negligencia temeraria, informó la policía. Manuel Hernández, de 46 años, residente de Manhattan, fue detenido alrededor de las 2:30 de la mañana de ayer domingo y acusado de 13 cargos de poner en peligro a otros por negligencia temeraria. La policía recibió una llamada al 911 alrededor de las 10 de la noche con 25 minutos, informando sobre una embarcación volcada cerca de Liberty Island, que es donde se encuentra la Estatua de la Libertad. El barco se encontraba en el río Hudson, entre la Estatua de la Libertad y la zona de fondeo de Bay Ridge, indicó la policía. La unidad portuaria, el equipo de buceo y la unidad de aviación del departamento acudieron al lugar. 12 personas fueron rescatadas del agua antes de que llegara la policía. Más tarde, los buzos localizaron en el agua a una mujer de 27 años y a una bebé de 5 meses. Ambas fueron llevadas al hospital en estado crítico, pero posteriormente perdieron la vida. Un total de 14 personas viajaban a bordo de la embarcación, según la policía. La Guardia Costera de los Estados Unidos informa que está investigando las causas que provocaron que esta embarcación se volcara. En información del clima, ¿cuál es el pronóstico para el día de hoy? Bueno, actualmente tenemos 72 graditos, la máxima para el día de hoy llega a los 91, mucho, mucho calor. Al momento solamente nos indican 30% de posibilidad de lluvia, pero ya lo sabe, con este calorcito tan extremo, de repente vienen las tormentas de un momento a otro, hay que estar prevenidos porque estamos en temporada justamente de tormentas. Le cuento finalmente, en la League's Cup tenemos resultados. El día de ayer el América le ganó 3-1 al Portland Timbers. San Diego le gana al Tijuana 1-0. Nashville 4-1 a San Luis. Austin 3-0 al Puebla. Chicago Fire 3-1 a Santos Laguna. Cruz Azul le gana 2-1 al equipo de Nueva York. Seattle Sounders 3-0 al Querétaro. Filadelfia 3-1 al Necaxa. Le fue mal a los equipos mexicanos este fin de semana. Las Chivas perdieron con Dallas 1-0. Toluca perdió con LAFC 1-0. El Real Salt Lake goleó 4-0 al Atlante. Monterrey le ganó 2-1 al Inter de Miami. Los Tigres ganaron en penaltis al Minnesota 4-2. Los Pumas volvieron a perder ahora ante el Cincinnati 2-0. Ahí está la información. Vámonos con algo del Chapo de Sinaloa. Detrás de la puerta, hermosa, chula, preciosa. Aquí en La Que Manda.

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Es la radio que manda 6.5. Lunes 10 de agosto. Bueno. Ahora sí, explicado con más calmita, mis queridos amigos. A partir del día de hoy, toda esta semana, a las 7 de la mañana con 5 minutos, les voy a dar a conocer el nombre de la canción del día. Canciones de los Tucanes de Tijuana que se presentan nada más y nada menos que este viernes junto a Tapi Quintero en el Martín Marietta de la ciudad de Raleigh. 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Y bueno, si la computadora me lo permite, porque esta mañana usted no está para saberlo ni yo para contarlo, he tenido problemas acá en la cabina. Ando buscando un cam para partirles un mal. Ando buscando un ingeniero que venga a solucionar las cosas. Pero mientras son peras o son manzanas, vamos a tratar de hacer magia. Y ya venimos con el primer reporte de tráfico de la mañana. Y si Diosito lo permite, ahorita venimos y le ponemos un gran bombazo, porque es lunes. Hay que levantarles el ánimo, porque para esto es el despertador, hombre. Para que usted se levante, no para que se vaya durmiendo. Por eso, vámonos con algo de Pancho Barraza, que me maten las penas. Y ahorita le metemos velocidad, o si no, quemamos la computadora y que nos traigan una nueva aquí en La Que Manda.

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¡Es la que manda! ¡6 con 18! Bueno, nos vamos a ir con un bombazo. Esta mañana, una canción que salió nada más y nada menos que en el año del 2010. Justamente en el mes de agosto del 2010 salió esta canción de Don Omar y el cantante luso Luchenzo. ¡Ay, ay, ay! Esta canción se lanzó como el segundo sencillo del álbum de Don Omar, Meet the Orphans. ¡Ay, güey! El tema cuenta con dos versiones, una para el álbum de Don Omar y otra para el álbum de Luchenzo. Bueno, le cuento que esta canción fue tan exitosa que incluso fue parte del soundtrack de la película Rápido y Furioso 5, en donde Don Omar formó parte con un personaje llamado Rico Santos. ¡Ay, güey! ¡Bueno! Vámonos con esta canción que tiene 16 años, mientras yo por acá, vía remota, trato de echar a andar todo acá en el estudio. Tengo por acá al ingeniero en el teléfono y andamos moviéndole por aquí, por allá, tratando de que todo funcione al millón. Y yo creo que bailando danza kuduro, pronto vamos a encontrar el problema aquí en la radio que manda.

mañana con 27 minutos. Les cuento que hoy es el Día Nacional del Flojo. El Día Nacional de la Flojera. Y yo venía con la disposición de no hacer absolutamente nada, ¿no? Dije, voy a hacer de cuenta que es un despertador de viernes, me la voy a llevar campechana y vamos a llevárnosla tranquila. Pero nada, nada de eso. Dicen, cuéntale a Diosito tus planes para que se eche a reír. Estoy sudando, ya estoy aquí agachado moviendo cables, apagando y desconectando cosas. Ya saben, como cuando usted habla a soporte técnico de algún problema, ¿no? De algún producto, para quejarse de cualquier cosa. Así ando yo con los ingenieros. A ver, asegúrate de que lo apagaste correctamente. Desconéctalo 30 segundos. Ahora muévele acá. Ahora muévele allá. Acá andamos. ¿Y saben qué? ¿Saben qué es lo peor del caso? Que va a pasar lo de siempre. Lo que cuando uno llama a soporte técnico, que tratas de arreglar las cosas y al final te dicen, bueno, no, ahorita se lo cambiamos. Yo creo que ahorita va a decir el ingeniero, no, mejor ahorita voy y yo lo arreglo. Porque no hemos logrado echar a andar las computadoras. Y ya estoy sudando, ya, ya, me doy por vencido. Pero bueno, hoy, el Día Nacional de la Flojera, curiosamente nadie sabe cómo inició esa celebración, ni cuándo, cómo ni cuándo. Pero la idea es muy sencilla. Por un día hay que olvidarnos de las prisas, hay que bajarle el ritmo a las cosas y darnos el permiso de descansar. Y aunque suene como una celebración para flojos, resulta que descansar sí tiene beneficios. Tomarnos pequeños periodos de descanso puede ayudarnos a reducir el estrés, recuperar energía física y mental, mejorar nuestro estado de ánimo y hasta favorecer la creatividad. Además, descansar adecuadamente es fundamental para el funcionamiento de nuestro cerebro, los músculos y el sistema inmunológico. Pero ojo, mucho ojo, porque una cosa es descansar y otra muy diferente es vivir permanentemente sentado en el sillón sin hacer absolutamente nada. Porque pasar demasiado tiempo sin tener algún tipo de actividad física puede hacer que usted suba de peso, pierda fuerza muscular y peor aún, que usted tenga algún problema cardiovascular. Y cuando la flojera se convierte en procrastinación, también podemos terminar acumulando pendientes y con ellos estrés y problemas. Incluso hay una diferencia importante entre ser flojo y estar cansado. Si constantemente sentimos que no tenemos energía, aunque estemos descansando lo suficiente, quizá es nuestro cuerpo diciéndonos que necesitamos prestarle atención a nuestra salud y ponernos a hacer ejercicio. A veces uno piensa de que, estoy cansado, necesito dormir más. No, a veces lo que tu cuerpo necesita es salir justamente, que usted lo empiece a ejercitar para hacer más energía. Descansar no es perder el tiempo. El descanso es necesario. Pero tampoco utilicemos el día de la flojera como pretexto para no hacer absolutamente nada los otros 364 días del año. Hoy puede llevársela leve. Es lunes. Llevársela poco a poquito. Echarse una siestecita, ver una película o simplemente no hacer nada durante un rato. Pero hay que ser productivos. De vez en cuando hay que ser un poquito flojos. También se vale. No pasa absolutamente nada. Mis queridos amigos, y por eso quiero preguntarles a ustedes esta mañana, ¿qué es aquella cosa que más flojera les da hacer? Fíjese bien las opciones que le voy a dar esta mañana. Lavar platos, lavar la ropa, hacer ejercicio, limpiar la casa o levantarse a ir a trabajar. ¡Cuénteme! ¿Cuál es la cosa que más flojera le da? Y ahorita lo platicamos aquí en la radio que manda, ¿les parece? Vámonos mientras tanto con algo de Espinoza Paz. Tú te vas. Aquí en la que manda.

6:34. Ya. Adiós, Espinosa. Gracias por participar esa mañana de lunes aquí en El Despertador de la que manda. ¿Saben qué? Ya. Me merezco un aplauso, damas y caballeros. ¡Lo he logrado! ¡Lo hemos conseguido! Las computadoras regresaron a la vida. Ya le movimos por acá, desconectamos cables aquí. Valió la pena sudar la gota gorda. Y el ingeniero me dice, güey, te estoy escuchando. Pues tú dijiste que era el Día Nacional del Flojo, de no hacer nada. Pues hazlo tú desde allá. Yo acá desde casa, echado en mi cama, te digo qué hacer. Tengan cuidado, ya ven, tengan cuidado. No, se rifó al ingeniero. Me respondió muy tempranito, pero ya echamos a andar todo por acá y andamos, ahora sí, listos para seguir con este rico despertador, contándoles que al momento, y solamente al momento, tenemos 73 grados de temperatura, 92 será la máxima para el día de hoy y posibilidad de tormentas eléctricas por la tarde. Eso sí, el calor, si ayer usted tuvo calor, ay, agárrese el cabello porque hoy va a estar más caliente todavía. Sensación térmica de hasta 105 grados. Mañana de 107 y también tormentas eléctricas. Mucho calor toda la semana. El termómetro marcando más de 90 grados. 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

3012 Highway Boulevard, aquí estamos. 6:39 para que vengan a buscarla, dice Mar Solís. Bueno, les pregunté hoy que es el día de la flojera. ¿Cuáles son las cosas que más flojera les dan? Lavar platos, lavar ropa, hacer ejercicio, limpiar la casa, levantarse, ir a trabajar. A ver qué me cuentan por acá y ahorita les voy a contar qué es lo que dicen las encuestas. ¿Cuáles son las cosas que más flojera le dan a las personas? ¡Buenos días, chiquilines! ¡Saluditos! A la compañía que está... Ah, no, me puedes llamar... ¿Me puedes mandar cómo se llama la compañía? Dice, perdón si no te alcanzo a escribir bien. No es flojera, es que ando en el forklift. Ah, bueno, Betito, ahorita te mando la respuesta. Chiquilín, buenos días. De flojera nada, mi hermano. Creo que ya te extrañaba. Y extrañaba mi trabajo. Bonito días para todos. Ay, se extraña el trabajo, ¿no? A mí me pasa. Me puedo ir 1, 2, 3 días. Pero ya para el cuarto, la neta, ya para el cuarto ya los extraño, ingratos. Los extraño mucho al cuarto día. Buenos días, saludos, ya aquí rumbo al trabajo. Saludos a todas las chicas malas de Content Steam. Malas, pero de la rodilla. Chiquilín, buenos días. Lo que a mí más flojera me da es levantarme a trabajar. Dice, pero ya cuando me levanto, se me pasa. El problema es lograr levantarse. Saluditos, buenos días, chiquilín. Dicen de este lado, saluditos. Turu, turu, turu, turu, turu, turu. Dice Laurita Romo, buenos días, para ti me quedé con una duda. Dice, vi que subiste una historia de tu quinceañera del fin de semana, que seguías manejando, eran las 2:30 de la mañana. ¿Qué pasó? Nada, pues seguimos manejando, llegamos al cantón casi a las 4 de ayer, ya domingo. Dice, y la verte neta me dio flojera, me fui a dormir. Y también lo que me da flojera en casa es lavar los trastes. Por eso trato de usar platos desechables. A mi esposo no le gusta. Pero pues me imagino que al güey tampoco le gusta lavar los trastes, ¿verdad? Se queja de ti y no te ayuda a lavar los trastes, saluditos. A mí, por ejemplo, a mí en casa me encanta lavar los trastes. Yo podría ser feliz lavando trastes todo el día. Termino con un dolor de espalda de aquellos, pero yo soy feliz lavando los trastes. Saludos para Cartagena y Rambo, que preguntan que cuándo es el día de dormir, porque hoy tienen flojera, pero no se duermen, porque no es el día de dormir. Bueno, dice por acá, las encuestas a nivel nacional en los Estados Unidos, le voy a dar el top 10, ¿ok? En el número 10 de las cosas que más flojera nos dan es limpiar el refrigerador, ¿no? En el número 9, sacar la basura. En el número 8, limpiar ventanas y persianas. En el número 7, limpiar la cocina, especialmente la estufa y el horno, a la gente no le gusta. En el número 6, limpiar la cama. Esto significa cambiar las sábanas, etcétera, etcétera, echar a lavar las fundas de las almohadas, todo eso. Número 5, planchar ropa. Sí, yo creo que sí. De las peores, ¿no? Cuarto, barrer, aspirar y trapear. Tercero, limpiar el baño. En el número 2 de las cosas que más flojera nos dan son lavar los platos. Y en el número 1, yo creo que aquí sí he escuchado a más personas quejarse de esto, doblar y guardar la ropa. Lavar no siempre molesta tanto. El problema es después doblar y guardar la ropa. Es un problemón. Y pobres, porque no has terminado de acomodar y doblar una ropa cuando ya se te juntó más. Y parece que no tiene fin. 6:42 de la mañana. Vámonos con algo de Calle 24 y Fuerza Régida. Es la noche perfecta. Ay, ay, ay. Y ya venimos con el segundo reporte de tráfico de esta mañana. Ya funcionando al 100 esta mañana. Todo acá en el estudio de la...

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1: 6:46 y nos vamos con un reporte más. Le cuento que en el Triángulo tenemos un accidente en la 87 Sur pasando Wendell Falls. Tengan mucho cuidado. Esto está bloqueando el carril de la derecha. Cuidadito en la zona. Le cuento que en Chapo, Gil, en Durham, en Apex, en Cary hay buenas condiciones. En Clayton, Fuqua y Barina, nada que reportar. En el Triad, Burlington, Greensboro y Winston-Salem también se ven muy bien a esta hora de la mañana. 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

hermosa, preciosa, escuchando La Que Manda. Oigan, les cuento que hoy lunes, al mediodía, muy pendiente, sí, hoy al mediodía, mis queridos amigos, conoceremos, sí señor, nada más y nada menos que quiénes serán nuestros artistas invitados al aniversario número 23 de La Que Manda. Un aniversario más de la ley. 13 de septiembre, ya lo saben, en el White Oak Amphitheater de la ciudad de Greensboro. Por allá nos vemos hoy al mediodía, muy pendientes para escuchar quiénes estarán en el escenario junto a nosotros celebrando un año más. Gracias, gracias a ustedes. ¡Ay, ay, ay! ¿Quién será? ¿Quién será? ¿Podrá usted adivinarlo? Estoy seguro. Ya me han preguntado en la calle y por lo menos en un par de ocasiones le han atinado por lo menos a uno de los artistas que nos va a estar acompañando en este aniversario número 23. Ahí nos vamos a ver todos juntos para celebrar como se merece. Vámonos cerrando la hora bailando cumbia. Con saludo a Meli, dice Meli que a ella lo que no le gusta, hoy que es día de la flojera, no le gusta cocinar, hombre. Vámonos. Oye, mujer, aquí en La Que Más.

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2: ¿Qué tal? ¿Cómo le va? Mi nombre es Juan Arango y estas son las noticias de la hora. El incendio Ridge arrasa 1,000 acres de terreno en California. El Pentágono busca acelerar la producción de armas ante la escasez que preocupa a Donald Trump. La policía de Irlanda detuvo a un presunto líder de la organización criminal Kinahan tras ser deportado por Emiratos Árabes Unidos. El incendio Ridge Fire continúa avanzando en California y ya ha consumido alrededor de 1,000 acres de terreno, mientras equipos de emergencia trabajan para contener las llamas y evitar que el fuego alcance nuevas zonas. La emergencia ocurre cerca de Gorman, California, donde las autoridades ya se vieron obligadas a cerrar en ambos sentidos la autopista Interestatal 5. Las llamas cruzaron la vía en menos de 2 horas, provocando una fuerte congestión de tránsito en la zona. Autoridades también emitieron órdenes y alertas de evacuación para las comunidades amenazadas por el avance del incendio, mientras bomberos apoyados por recursos terrestres y aéreos combaten las llamas. Las condiciones del viento, las temperaturas altas y también la vegetación seca podría favorecer una rápida propagación del fuego. Equipos de emergencia trabajan además para proteger viviendas, carreteras y otras estructuras cercanas al perímetro afectado. Las autoridades continúan evaluando los daños y la evolución del incendio Ridge, mientras los bomberos concentran sus esfuerzos en establecer líneas de contención y evitar que las llamas sigan extendiéndose. La situación permanece activa y los residentes de las áreas cercanas deben mantenerse atentos a las instrucciones de los equipos de emergencia. 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
2: Brandon Clark, ala de los Grizzlies de Memphis, falleció a los 29 años cuando fue encontrado sin vida en una casa del Valle de San Fernando el 11 de mayo. La oficina del médico forense de Los Ángeles confirmó que murió por los efectos de la heroína y la cocaína. El informe también menciona medicamentos recetados como factor contribuyente. Clark jugó sus 7 temporadas completas con Memphis después de ser adquirido en el draft del 2019. Soy Juan Arango y estas fueron las noticias de la hora.
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0: 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Ay, ay, ay, ay, ay. Todavía sigo ajetreado de andar ahí moviéndole de todo un poquito. ¿Y saben qué? ¿Saben? El problema no fue estar yo aquí desconectando y conectando cosas, ¿no? El problema de estar agachado. Ese no fue el problema. El problema es que me dio miedo de repente desconectar algo que no fuera correcto y que de repente nos quedáramos sin la transmisión al aire, ¿no? Y ya saben que luego sale más caro el caldo que las albóndigas, ¿no? Uno queriendo ayudar y termina metiendo la pata, pero bueno, afortunadamente no pasó así. En esta hora, mis queridos amigos, les pongo una canción bien bonita en el Tocadiscos del Abuelo. También les voy a estar contando las últimas noticias acerca de la salud del presidente Joe Biden. ¿Cómo va? Si usted bien recuerda, el presidente, pues, lamentablemente tiene cáncer en la próstata, pero este fin de semana su familia anunció que la cosa se está poniendo un poquito más grave y delicada. También le vamos a estar hablando de lo último que está pasando en la FIFA. ¿Qué va a pasar con Gianni Infantino? ¿Lo sacan o no lo sacan? Esta mañana, hace dos horas, lanzaron un comunicado en conjunto la CONCACAF, la Federación Asiática de Fútbol y la Federación o Confederación Europea, la UEFA. Todos en conjunto pidiéndole que se vaya o si no, ellos por su cuenta empezarán a organizar sus propios torneos sin tener que ver nada con la FIFA. Pero también ya son las 7:06 y se nos está pasando el tiempo. ¡Y aquí les va! El nombre de la canción del día. Recuerden que son boletos para ver a los Tucanes de Tijuana.
1: 3, 2,
0: y a Tapi Quintero. Este viernes en el Martín Marietta de Raleigh. Mis queridos amigos, cuando escuchen la canción Se fue mi amor, una vez más, la canción del día, Se fue mi amor, de los Tucanes de Tijuana, la llamada 10 se lleva sus boletos para ver a los Tucanes y a Tapi Quintero este viernes en el Martín Marietta. Ya lo saben, boletos a la venta en Ticketmaster.com. Pendientes para participar y ganar con nosotros. ¡Vámonos con algo de Cornelio!

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1: 7 de la mañana, 11 minutos, 7 con 11. Vámonos con un reporte más. Le cuento esta mañana que en el Triad, Burlington, Greensboro y Winston-Salem se ven bien, no hay complicaciones, mis queridos amigos. Del otro lado, le cuento que en el Triángulo también la cosa pinta bien. En Cebulón, en Wendell, Nidel, Raleigh, Chapel Hill, Durham, en Wendell ya no hay complicaciones. Ya el accidente que había tempranito ya ha sido retirado por parte de las autoridades. 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
1: 7 de la mañana, 17 minutos. Bueno, nos vamos con una canción de hace 52 años. Por eso ya califica para estar en el Tocadiscos del Abuelo. Fíjense esta historia tan interesante. La intérprete se llama Janet. Janet Ann Dimech. Ella nació en Londres, pero después se fue a vivir a los Estados Unidos siendo una niña. Ya como adolescente,

se fue a España, donde aprendió español. Y bueno, después dijo, voy a empezar a grabar música, porque además de cantante, compositora, también tiene 74 años actualmente. Bueno, dijo, en español yo creo que puedo pegar. Y vaya que lo hizo. En el año de 1974 lanzó esta canción, que seguramente usted conoce y reconoce. Se llama ¿Por qué te vas? Y la escuchas en la radio que manda.

de la que manda. 7:25. Oigan, este fin de semana, de las cosas que más llamaron la atención fueron las nuevas declaraciones de Hunter Biden acerca del estado de salud de su padre, el expresidente de los Estados Unidos, Joe Biden. Durante una entrevista con la BBC difundida en estos días, Hunter habló sobre la batalla de su padre contra el cáncer de próstata y aseguró que la enfermedad se ha extendido a los huesos y, según sus palabras, más allá. No hay que olvidar que el expresidente tiene 83 años de edad ya. El año pasado fue diagnosticado con una forma agresiva de cáncer de próstata que ya presentaba metástasis en los huesos. Pero ahora su hijo asegura que la enfermedad está teniendo un impacto físico considerable. Hunter describió la situación como muy dolorosa y debilitante en muchos aspectos. Incluso comentó que desearía que su padre se quejara más del dolor que siente, porque asegura que Biden suele soportarlo sin hablar demasiado sobre lo que está viviendo. Es decir, se hace el fuerte para no preocupar a su familia. Hunter se mostró emocional al hablar del tema y reconoció que es muy difícil observar a su padre atravesar esta etapa. A pesar de su enfermedad, el expresidente continúa realizando algunas actividades y trabajando en sus memorias. Las declaraciones también han generado atención porque durante los últimos años existió un intenso debate sobre la edad y la condición física y mental de Biden durante su presidencia. Sin embargo, es importante aclarar que estas nuevas declaraciones se refieren principalmente al avance del cáncer y al dolor físico que está experimentando su padre y no representa el anuncio de un nuevo diagnóstico relacionado con su capacidad cognitiva. Por ahora, Joe Biden continúa recibiendo tratamiento mientras enfrenta una de las batallas más difíciles de su vida fuera de la política. Le deseamos lo mejor al expresidente Joe Biden. 7:27. Vámonos con algo de Grupo Frontera y el Javi. ¿Saben por qué? Porque esa muchacha así no capea, no capea. Le explicas una y otra vez.

llegó el momento, mis queridos amigos, de revisar qué es lo que está pasando con el clima. Le cuento que al momento y solamente al momento hay una temperatura de 73 grados, la máxima para el día de hoy. Recuerden, mucho calor. El que nos espera para el día de hoy, el termómetro va a marcar los 92, pero la sensación térmica será de hasta 104 grados. Mucho calor, los rayos UV estarán en su máximo apogeo, así que utilice bloqueador solar, por favor, si usted va a estar al aire libre. Hay que hidratarse bien. También recuerden que los golpes de calor estarán a la orden del día. Posibilidad de tormentas eléctricas para esta tarde, así que mucha precaución. Mañana también tormentas eléctricas por la tarde, 96 será la máxima. Miércoles también 96, una semana con mucho, mucho calor. 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Es el abogado Bello que te ayuda con ello. 7 con 32. Pues, ¿qué le hago? Es el Chuyín.

7:37. Seguimos con más aquí en El Despertador. Sigue, pues, toda la polémica alrededor de la FIFA con su presidente Gianni Infantino, que se inventó un premio de la paz de la FIFA, que se lo regaló a Donald Trump. Después Donald Trump dice que durante el torneo le llamó para que le quitaran la tarjeta roja a un jugador de los Estados Unidos y finalmente lo consiguió. Después se habla de que supuestamente Gianni Infantino estaba buscando vender la Copa del Mundo a una empresa ligada al yerno de Donald Trump. Y bueno, ahí explotó la bomba. Y le cuento que este fin de semana, de acuerdo a una investigación de The Telegraph, Gianni Infantino, cuando era secretario general de la UEFA, habría mantenido una relación sentimental con una empleada de la organización. La mujer cuya identidad el periódico decidió no publicar habría pasado de un puesto administrativo a uno gerencial mientras supuestamente ocurría su relación. Le dieron su aumento a la muchacha. Según los reportes, esa promoción vino acompañada de un aumento salarial de aproximadamente 25,000 euros anuales. Lo que significa que esta señorita terminó ganando más de 200,000 dólares. Según el tipo de cambio en aquel momento, ¿verdad? Bueno, después la UEFA confirmó que efectivamente hubo un problema con esta empleada, por lo cual la tuvieron que liquidar. Le dieron su billetito para que se retirara sin ningún problema, pero todavía no han aclarado si fue a consecuencia de esta relación sentimental que tuvo con Gianni Infantino. Luego, esta madrugada, los presidentes de la UEFA, la CONCACAF y la Confederación Asiática publicaron una carta en conjunto cuestionando directamente el liderazgo de la FIFA, acusando a su dirigencia de romper la confianza y actuar sin transparencia, especialmente por esta propuesta para vender una participación de la Copa del Mundo. Las confederaciones exigen una investigación completamente independiente fuera de la FIFA, y advierten que el fútbol necesita líderes que sirvan al deporte y no intenten controlarlo. Palabras más, palabras menos, en esta carta, en este largo comunicado, dijeron que en caso de que la FIFA no les dé claridad y no les dé certeza, ellos comenzarían a organizar por su propia cuenta sus propios torneos. Así que yo creo que prácticamente estamos viviendo los últimos momentos de Gianni Infantino al frente de la FIFA, y no cabe duda que todo lo que toca Donald Trump lo termina convirtiendo en basura. En fin, 7:40 de la mañana. Vámonos con algo de Edén Muñoz y Cristian Castro. Y yo regreso ya con un reporte de tráfico más esta mañana aquí en la radio. ¿Qué más?

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1: 7 de la mañana con 44 minutos, 7 con 44, nos vamos al triángulo donde le cuento que en Zebulon, Wendell, Nidel, Raleigh, Chapel Hill, Durham, en Cary, en Holly Springs, Fuqua y Barina, Clayton, todo se ve muy bien. Del otro lado le cuento que en el Triad, afortunadamente, no hay complicaciones en Burlington, en Greensboro y en Winston-Salem. La cosa pinta bien. 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

que soy yo. Es la fiera de Ojinaga sonando la que manda. 7:52 de la mañana. Hablemos de Gloria Trevi. Se presentó este fin de semana, le cuento, en el Teatro del Pueblo de la Feria Nacional Potosina, la famosa FENAPO. Y ahí, mientras Gloria Trevi estaba cantando y brincando en el escenario, justamente interpretando la canción que escuchamos de fondo, la canción de Todos Me Miran, pues ya, a su edad, Gloria Trevi, no puedes andar brincando como si nada. Bueno, en uno de esos brinquitos, se le terminó doblando el pie. Y a ver si no fue un esguince, ¿eh? Yo viendo las imágenes, digo, yo por menos me pusieron una férula, ¿eh? Mucho más joven. Ya tiene 58 años Gloria Trevi, pero bueno, a pesar de que se le dobló el pie y se cayó, se levantó como si nada hubiera pasado, demostrando su profesionalismo y continuó entonando la canción. En ningún momento se detuvo. Obviamente, la reacción del público no se hizo esperar y la gente comenzó a ovacionarla y aplaudirle más fuerte que nunca. ¡Ándale! A pesar de la preocupación de los organizadores, pues Gloria Trevi nunca salió del escenario, retomó su presentación y mantuvo la energía frente a los asistentes, a pesar del incidente. Eso sí, no se sabe ahorita cómo está. Yo creo que sí fue al doctor, por lo menos a checar el tobillo, a ver si no tenía algún esguince. Pero aprovechando que estaba por allá en San Luis Potosí, Gloria Trevi, y con todo este mensaje de segundas oportunidades, porque usted sabe que Gloria Trevi estuvo pues envuelta en muchas polémicas, estuvo en la cárcel, y bueno, ella es una prueba viviente de que siempre hay una segunda oportunidad. Ella visitó junto al gobernador de San Luis Potosí el Centro Penitenciario Estatal de La Pila, en donde se reunió con varias mujeres privadas de su libertad, y estuvieron ahí intercambiando pensamientos, historias. Y Gloria Trevi aprovechó para compartirles un mensaje centrado en la empatía, la esperanza y la posibilidad de empezar nuevamente. Bueno, qué bonito lo que hizo Gloria Trevi, que aprovechó ahí, se aventó unas canciones a capela con estas mujeres que están detenidas. Y bueno, ahí nomás quedó la hermosa Gloria Trevi. 7:55 de la mañana. Vamos a cerrar la hora con algo de Grupo Brindis. Esta es la última canción y la escuchas en la radio que manda.

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2: ¿Qué tal? ¿Cómo le va? Mi nombre es Juan Arango y estas son las noticias de la hora. Israel rechaza el plan de 15 puntos propuesto por Donald Trump para la paz en Gaza. Irán designó a Mohsen Rezai, el ex jefe de la Guardia Revolucionaria, como nuevo secretario del Consejo Supremo de Seguridad. Donald Trump sugirió que apostará a que la presión económica obligue a Irán a retomar las negociaciones. Le estamos bajando un poco de tono, dijo. El primer ministro de Israel, Benjamin Netanyahu, afirmó este domingo que su gobierno no aceptará el plan de 15 puntos propuesto por la Junta de Paz del presidente estadounidense Donald Trump para Gaza. Netanyahu aseguró durante una reunión de su gabinete que Israel rechaza el documento y dejó claro que las fuerzas de defensa israelíes no se retirarán de Gaza hasta que Hamas haya sido completamente desarmado. El plan impulsado por Trump completa una retirada gradual de las tropas israelíes en paralelo al desarme de Hamas. El presidente estadounidense había asegurado el mes pasado que el grupo palestino había aceptado entregar sus armas. Sin embargo, Netanyahu insistió que el desarme deberá incluir tanto las armas pesadas como las ligeras antes de cualquier retirada israelí. Hamas ha señalado que estaría dispuesto a desarmarse únicamente después de una retirada completa de Israel y del fin de las hostilidades, mientras que la entrega de sus armas pesadas estaría condicionada a la condición de un Estado palestino. Netanyahu reiteró además que mientras permanezca como primer ministro no habrá un Estado palestino. Su rechazo al plan representa un nuevo punto de tensión con Washington, mientras que la Casa Blanca no ha reaccionado de inmediato a sus declaraciones. 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
2: El legendario excorredor de los San Francisco 49ers, Roger Craig, reveló que fue diagnosticado con demencia vascular durante su discurso de ingreso al Salón de la Fama del Fútbol Americano. Craig explicó que sus médicos consideran que la enfermedad podría estar relacionada con las conmociones cerebrales sufridas durante su carrera. El tres veces campeón de Super Bowl aseguró que el diagnóstico no lo define y espera que su experiencia ayude a crear mayor conciencia sobre la salud cerebral. Soy Juan Arango y estas fueron las noticias de la hora.
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Ay, ay, ay. Grupo Frontera sonando aquí en la radio que manda. ¡Vámonos! Con el resumen de la mañana, mis queridos amigos. Sí, porque este es el despertador, hombre. Para que usted se ponga pilas, no para que se nos vaya durmiendo. Hoy, que es día de la flojera, ¿eh? Entonces, está bien, sea la flojera, ya hablamos de esto. Está bien, de repente descansar, llevársela leve. Pero no exagere, porque si no, después el cuerpo se la va a reclamar. Hoy estamos viviendo el día número 222 del año. Hemos recorrido ya el 60.8% de este 2026. Y después del día de hoy nos quedarán solamente 143 días para terminarlo. 28 días para el próximo día festivo, que es el Labor Day, el día del trabajo. En donde no vamos a trabajar, vamos a descansar. Sí, esperemos. Y si usted trabaja, recuerde, le tienen que pagar día y medio. Porque así es la ley. 82 días para el Halloween, 108 para Thanksgiving, 137 para la Navidad, Navidad, qué bonita Navidad. Queremos mandarle saludos a los niños que hoy regresan a la escuela. Hoy regresan a clase los niños del condado de Winston-Salem Forsyth, bueno, de las escuelas públicas del condado Winston-Salem Forsyth, de Granville County, Lexington City y Clinton. Además, por acá estoy viendo, porque hay algunos niños que todavía no regresan a clases. En el condado de Guilford, en Wake y en Charlotte, Mecklenburg, regresarán hasta el 24 de agosto. Ya mi niña está desesperada, picándose los ojos por querer regresar a clases. Pero bueno, hoy se fue a un summer camp, así que esperemos que le vaya muy bien ahí pateando la pelota un ratito. Hay que buscar con qué entretenerlos, mis amigos. Anoche, por la noche, en el Triad hubo fuertes tormentas repentinas, fuertes vientos que provocaron que se cayeran algunas líneas de electricidad. Hasta el momento nos reportan nuestros amigos de Duke Energy que hay cerca de 1,235 clientes sin energía eléctrica. La gran mayoría de ellas en el área de Greensboro. Esta mañana el precio de la gasolina, el galón de gasolina a nivel nacional, es de $4. En Carolina del Norte está a $3.67. Le cuento que no se han llevado el premio mayor del Powerball. El premio estimado para esta noche está en $905 millones. $905 millones nada más. Imagínese usted. En la Leagues Cup le cuento que el América le ganó al Portland Timbers 3-1. El Cruz Azul le ganó al conjunto de Nueva York 2-1. Y después perdió el Toluca, golearon al Atlante, perdieron las Chivas. En fin, le ha ido mal a los equipos mexicanos que honestamente solamente vienen a cumplir el compromiso. Los Pumas volvieron a perder. Un torneo que solamente, siento yo, viene a echar a perder la Liga Mexicana, porque juegan dos o tres jornadas, se detiene, vienen a jugar a Estados Unidos, están viajando de un lado para otro, para al final ganar prácticamente nada y solamente quedar ahí expuestos. Yo siento que nada más arrastran el prestigio, pero bueno, ¿quién soy yo, verdad? Recuerden, mis amigos, que esta tarde al mediodía daremos a conocer el nombre de los artistas invitados al aniversario número 23 de La Que Manda. Sí, señor, así que pendientes hoy al mediodía. Conocerán quién estará con nosotros el 13 de septiembre en el Wairo Amphitheater de la ciudad de Greensboro. Quédense conmigo, porque en esta hora vengo y le pongo una bonita reflexión, porque hoy es el día también del león. Estaremos hablando de los leones, lo bueno y lo malo. Y también le vengo a hablar acerca de un problema que hay ahora con la salmonela. No solamente la diarrea explosiva, sino la salmonela. Y también viene desde México, dicen, ¿eh?

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1: 8 de la mañana con 12 minutos. Nos vamos con el reporte, el penúltimo de la mañana. Le cuento que hay un accidente en Winston-Salem, en la 421 Sur, cerca de la Martin Luther King Jr. Drive, causando complicaciones desde la 158. Mucho tráfico en la zona. También nos reportan tráfico en la

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0: 8:19 de la mañana. Es lunes 10 de agosto. Hoy es el día del león. Sí, el día mundial del león. Y durante miles de años, este impresionante animal, le cuento, ha tenido un significado especial para diferentes culturas. Por ejemplo, en el antiguo Egipto, el león representaba poder, protección y fuerza. Incluso algunas deidades, como Sekhmet, eran representadas con cabeza de león. En diferentes culturas de África, el león siempre ha simbolizado valentía, liderazgo y autoridad, aunque su significado cambia dependiendo del pueblo y de la región. En China, los famosos leones guardianes que vemos frente a templos, palacios y edificios representan protección, prosperidad y poder. En el cristianismo también hay leones y representan fuerza y realeza, y además son asociados particularmente con San Marcos Evangelista. Mientras que en la tradición judía, el león de Judá se convirtió en símbolo de poder, liderazgo y sobre todo inteligencia. En Europa, durante siglos, el león apareció en escudos, banderas y en emblemas de reyes y familias nobles como representación de valor, autoridad y realeza. Así que no es casualidad que se le llame el rey de la selva. Desde África hasta Asia, Europa, pocas criaturas han representado durante tanto tiempo algo tan universal: la fuerza, la valentía, la protección y liderazgo. Pero al mismo tiempo están atravesando una crisis. Le cuento que, de acuerdo a cifras recientes, la población de leones africanos ha disminuido en un 40% en los últimos 20 años, siendo catalogada como vulnerable por la Unión Internacional para la Conservación de la Naturaleza. Esto es motivado fundamentalmente por la caza furtiva e indiscriminada de la especie, así como la afectación de su hábitat. Sí, ya saben, los seres humanos siempre echando a perder todo. Pero aquí le van algunos datos curiosos de los leones. El león es 100% carnívoro. Los machos se independizan al alcanzar la madurez, mientras que las hembras viven juntas toda la vida. Habitan en pastizales y en llanuras. Viven en manadas con un periodo de vida estimado de 15 años solamente. Yo pensé que vivían más los leones, ¿no? Solamente 15 años. Ahora, su rugido es tan fuerte, tan poderoso, que puede escucharse a una distancia de 8 kilómetros. Además, algo más impresionante es que marcan su territorio en un radio de 250 kilómetros, con orina o rugiendo en señal de advertencia. 250 kilómetros manejados solamente por un león. Las hembras son las principales cazadoras de la manada y los machos son los primeros en devorar la presa. Ya después, lo que queda, pues se lo reparten entre las leonas y los cachorros. ¿Cómo la ven? 8:22. Y justamente hablando de leones, la reflexión de esta mañana habla del rey de la selva. Y la escuchas aquí en La Que Manda.
1: Un día, el león se sintió indispuesto. Sentía un gran malestar. Así es que hizo llamar a su médico de cabecera, el búho. Luego de revisarlo, el médico le indicó que debía hacer reposo durante algún tiempo. El león, viendo que tendría que pasar un largo periodo sin actividad, aburrido y solo, invitó a que un animal de cada especie fuera a visitarlo durante su descanso. Para que los animales aceptaran, dio completa inmunidad, asegurando que no usaría sus garras para atacar a ningún animal visitante. Todos los animales estuvieron de acuerdo y eligieron un embajador por especie para que visitara al rey de la selva. Los zorros no lograban ponerse de acuerdo y tardaron un poco más en elegir a su embajador. Estaban en eso cuando uno de ellos llegó interrumpiendo para decir: «Vengo de los alrededores de la cueva del león. He notado con preocupación que las huellas de todos los animales que han ido a visitarlo se marcan en dirección hacia la entrada. Pero no hay ni una sola huella marcada en dirección contraria. Pienso que debemos desconfiar, ya teniendo este dato. A pesar de que el león prometió inmunidad, se nota cómo los animales entran a la cueva del león, pero nunca nunca más vuelven a salir. Moraleja: no creas en las promesas hechas por ávidos malvados, porque ni enfermos ni postrados dejan de ser como realmente son.
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Seguimos con más aquí en El Despertador de la que manda. Mucha atención, porque actualmente hay tres situaciones de salud que están llamando la atención en Estados Unidos y que también pueden afectarnos aquí en Carolina del Norte. Primero está la Candida auris, que es un hongo peligroso que está preocupando especialmente porque puede ser resistente a varios medicamentos y propagarse dentro de hospitales y centros de cuidado. Los casos en el país han aumentado considerablemente en los últimos años. Miren, le voy a contar. Actualmente hay más de 3,400 casos en 27 estados. 4,300 se registraron el año pasado. 36 de ellos en Carolina del Norte. Ahora, le cuento por otro lado que autoridades sanitarias investigan un brote de salmonela vinculado con jalapeños. El Centro para el Control de Enfermedades de los Estados Unidos y la FDA recomiendan revisar los productos retirados del mercado y no consumir los jalapeños afectados. La salmonela provoca diarrea, fiebre y fuertes dolores abdominales. ¡Qué la canción! Le cuento que hasta el 6 de agosto se habían informado de 345 casos de personas con salmonelosis en 27 estados en los Estados Unidos. 36 de esas personas tuvieron que ser hospitalizadas. La investigación determinó que restaurantes como Chipotle y otras cadenas de restaurantes estilo mexicano recibieron estos jalapeños importados. Además, estos jalapeños se utilizaron para hacer pico de gallo que se distribuyó en varios estados de Carolina del Norte. Principalmente, mis queridos amigos, le cuento en el área de Arkansas, Alabama, Florida, Georgia e Illinois. Es lo que dicen las autoridades. Indiana, Kentucky, Louisiana, Maine, Massachusetts, Michigan, Minnesota, Mississippi, Missouri, Nebraska, New Hampshire, Nueva York, Oklahoma, Carolina del Norte, Carolina del Sur, Tennessee, Texas, Vermont, West Virginia y Wisconsin también pudieron haber recibido estos jalapeños contaminados. Y finalmente está la famosa diarrea explosiva, que en realidad se llama ciclosporiasis, que también provoca diarrea, náuseas, pérdida del apetito y cansancio, y que los síntomas duran por semanas. En Carolina del Norte, las autoridades siguen investigando de dónde salió todo esto, siguen sospechando del cilantro, del perejil, aunque también a nivel nacional se dice que la lechuga iceberg tiene algo que ver. Desde el primero de mayo se han reportado más de 10,468 casos. Estos solamente los que son confirmados. Hay mucha gente que se ha enfermado, que no ha ido al doctor y se queda en casa. Lo cierto es que dicen las autoridades que el brote específico de la lechuga ya tiene cerca de 6,000 casos en 15 estados. Ha provocado 300 hospitalizaciones y 2 muertes. ¿Qué podemos hacer? Bueno, en Carolina Norte, tener mucho cuidado. Hay que lavar bien los alimentos. 867 casos en lo que va del 2026 en nuestro estado, cuando el promedio era de unos 150 casos al año. Ahora estamos muy por arriba de esa media. Las autoridades nos recomiendan lavarnos bien las manos y sobre todo evitar consumir vegetales que no tengan una cáscara dura. Si usted va a consumir algún tipo de vegetal, que sea algún vegetal que tenga cáscara dura, de esos vegetales que usted puede pelar para después consumir, ahí sí, lavarlos bien, ¿no? Si usted va a comer o consumir algún otro tipo de vegetal, desinfectarlos muy bien, porque el problema con esta bacteria de la ciclosporiasis es que tiene usted que calentarla a altas temperaturas para que muera. De otra manera, es muy fácil que se vaya contagiando y se vaya propagando de una persona a otra. 8:31. Ahí está lo que nos dicen las autoridades. Vámonos con algo de Edwin Luna y La Tracalosa. Se llama Últimamente y la escuchas aquí en la

es la que manda. 8:35 de la mañana. Bueno, vamos a ver qué nos tenemos por acá. Tenemos muchos saludos, comentarios de ese lado. Queremos mandarle saluditos a mi compa Marce de Honduras. Ay, Marce, que dice que está tan galán y tan güero que se cree noruego. El Erling Haaland de las Carolinas, aunque realmente es de Honduras. Saludos, Marce, gracias por estarnos escuchando a esta hora de la mañana. De ese lado quiere mandarle saludos a toda la gente de Oaxaca, escuchando El Despertador. Eric, qué bonita canción la que pusiste hace ratito, la del recuerdo, de Janet. Ándale, la voz más educada, dice mi querida Magda. Magda, un besote. Saludos a mi querido don Alfredo Cruz Mancilla, también escuchando la radio que manda, como siempre. Saluditos de ese lado a mi compadre DJ Roca, escuchando El Despertador. Chiquilín, hoy nos va a llover. Bueno, les cuento que la posibilidad de lluvia existe para esta tarde. Además, calor, mucho calor, calor extremo. El termómetro marcará 92, pero la sensación térmica será de 104 grados. Mucho calor para el día de hoy, mañana 96, también con 55% de posibilidad de lluvia. 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Y ya que hablamos de los papás de los pollitos, les voy a poner una canción de ellos para ponerlos a bailar la chona en la que manda.

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1: 8 de la mañana con 40 minutos. Es el último reporte de esta mañana. Le cuento que hay un accidente en la 98 Oeste, cerca de la Crenshaw Corner. Ahí están las autoridades. Mucho ojo, esto muy cerca de la zona de Forestville. En Raleigh, en Morrisville, en Cary, en Apex, en el área de Nidale, Cebulo, no hay buenas condiciones, nada que reportarles. En el Triad tenemos un accidente en la 52 Sur, cerca de la salida 110B, en el condado de Forsyth, así que mucho ojo. 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

0: minutos. Continuamos con más aquí en El Despertador de la que manda. Saludos, chiquilín. A toda la racita sonidera. Oye, por favor, bájenle un poquito al calor que está muy fuerte. Chiquilín, chiquito, precioso. Feliz lunes. Saludos a todos los que se levantan temprano y andan al 100. Chiquilín, te extrañamos el viernes. Yo también los extrañé bastante, pero ya andamos de vuelta y al puro millón. Y ya está también con nosotros esta mañana DJ Gallo para la pregunta encuesta de esa mañana. Gallo, buenos días.
1: Muy, pero muy buenos días. Feliz lunes para todos y cada uno de ustedes que se encuentran escuchando la radio que manda. Nos vamos rapidito con la pregunta encuesta de la mañana. ¿Hacer esto durante una jornada laboral puede mejorar la memoria y atención hasta un 20% según la Universidad de Michigan? ¿Qué cree que sea? ¿Hacer esto durante una jornada laboral puede mejorar la memoria y la atención hasta un 20% según la Universidad de Michigan?
0: Mande usted su respuesta. Recuerden que estamos en Facebook como La Ley NC. Cerramos la hora con algo de Espinoza Paz.
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2: ¿Qué tal? ¿Cómo le va? Mi nombre es Juan Arango y estas son las noticias de la hora. Israel rechaza el plan de 15 puntos propuesto por Donald Trump para la paz en Gaza. Irán designó a Mohsen Rezai, el ex jefe de la Guardia Revolucionaria, como nuevo secretario del Consejo Supremo de Seguridad. Donald Trump sugirió que apostará a que la presión económica obligue a Irán a retomar las negociaciones. Le estamos bajando un poco de tono, dijo. El primer ministro de Israel, Benjamin Netanyahu, afirmó este domingo que su gobierno no aceptará el plan de 15 puntos propuesto por la Junta de Paz del presidente estadounidense Donald Trump para Gaza. Netanyahu aseguró durante una reunión de su gabinete que Israel rechaza el documento y dejó claro que las fuerzas de defensa israelíes no se retirarán de Gaza hasta que Hamas haya sido completamente desarmado. El plan impulsado por Trump completa una retirada gradual de las tropas israelíes en paralelo al desarme de Hamas. El presidente estadounidense había asegurado el mes pasado que el grupo palestino había aceptado entregar sus armas. Sin embargo, Netanyahu insistió que el desarme deberá incluir tanto las armas pesadas como las ligeras antes de cualquier retirada israelí. Hamas ha señalado que estaría dispuesto a desarmarse únicamente después de una retirada completa de Israel y del fin de las hostilidades, mientras que la entrega de sus armas pesadas estaría condicionada a la condición de un Estado palestino. Netanyahu reiteró además que mientras permanezca como primer ministro no habrá un Estado palestino. Su rechazo al plan representa un nuevo punto de tensión con Washington, mientras que la Casa Blanca no ha reaccionado de inmediato a sus declaraciones. 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
2: El legendario excorredor de los San Francisco 49ers, Roger Craig, reveló que fue diagnosticado con demencia vascular durante su discurso de ingreso al Salón de la Fama del Fútbol Americano. Craig explicó que sus médicos consideran que la enfermedad podría estar relacionada con las conmociones cerebrales sufridas durante su carrera. El tres veces campeón de Super Bowl aseguró que el diagnóstico no lo define y espera que su experiencia ayude a crear mayor conciencia sobre la salud cerebral. Soy Juan Arango y estas fueron las noticias de la hora.
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0: es la que manda, 9:06. Nos vamos a las redes sociales. ¿Cuál fue la pregunta del día de hoy, Gallo?
1: La pregunta del día de hoy tiene que ver con lo que podemos hacer en el trabajo. Porque dice que... Bueno, la pregunta dice así. ¿Qué cree que sea bueno durante una jornada laboral que puede mejorar la memoria y la atención hasta un 20% según la Universidad de Michigan?
0: Dice don Víctor Hernández, tomar un descanso. Buenos días, feliz lunes. Saludos, don Víctor.
1: Le mandamos un saludo también para mi compadre, el Javier Omar, que dice dormir una hora después del lonche, gallo. Saluditos. Le cuento rapidito que tomar un paseo corto durante una jornada laboral puede mejorar la memoria y la atención hasta un 20% según la Universidad de Michigan. Así que ya lo sabe, se siente estresado, vaya y tírese un paseíto y después regresa porque va a fluir mejor.
0: Vámonos de lado de la arrolladora porque hay que regresar con toda la información deportiva.
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0: minutos arrancamos con la información deportiva. ¡Nos vamos al torneo molero, a la Leagues Cup! El viernes, resultados, el equipo del Charlotte derrotó 2-0 al Atlas, Columbus 2-1 al Pachuca, Cincinnati 2-0 a los Pumas, Tigres y Minnesota empataron a 2, pero después en penaltis Tigres ganó 4-2 y el equipo de Juárez le ganó 3-1 al conjunto de Vancouver.
1: Nos vamos con resultados del sábado. Orlando City pierde ante León 2-1. El Inter de Miami también perdió sin Lionel Messi ante el Monterrey 2-1. Chivas pierde ante Dallas 1-0. El Salt Lake le gana 4-0 al Atlante. El AFC le gana 1-0 al Toluca y así quedaron los del sábado.
0: Ayer domingo, el equipo del Thunder, Seattle Sounders 3-0 al Querétaro, Filadelfia 3-1 al Necaxa, Cruz Azul le gana 2-1 al New York City, Chicago 3-1 a Santos, Nashville 4-1 a San Luis, Austin 3-0 al Pachuca, San Diego 1-0 a Xolos. Y el América le gana 3-1 al Portland Timbers.
1: Le cuento que al momento América, Juárez, Cruz Azul y León son los equipos calificados a la siguiente ronda por parte de la Liga MX. Del lado de la MLS, Austin, Charlotte, Chicago y Cincinnati están a nada de meterse.
0: Nos vamos al Preolímpico Sub-20, donde la selección mexicana derrotó 2-0 a Estados Unidos en la cancha del Estadio Azteca ante más de 50,000 aficionados. De esa forma amarran su pase al próximo Mundial y a los Juegos Olímpicos de Londres. Hugo Camberos de las Chivas se llevó el reconocimiento al mejor jugador y máximo goleador del torneo con 5 anotaciones. Además, el arquero mexicano Cristo Navarrete se llevó el guante de oro.
1: La selección mexicana logró hacer historia este fin de semana al convertirse en la actual campeona de la CONCACAF en todas las categorías: Copa Oro, Nation Leagues, CONCA Champions, Sub-15, Sub-17 y Sub-20. Es el auténtico gigante de la CONCACAF.
0: Y bueno, esta madrugada la UEFA, la CONCACAF y la Federación Asiática en conjunto lanzaron un comunicado en donde invitan a Gianni Infantino a renunciar a su cargo luego de que su plan de vender parte de la Copa del Mundo fuera develado por la prensa. Las confederaciones acusan a Gianni Infantino de perder la confianza de sus socios y además amenazan con organizar por su propia cuenta torneos en caso de no llegar a un acuerdo con la FIFA.
1: Perfecto, y nos vamos hasta el softball, donde le cuento que el equipo de softball femenil del condado de Johnston representó a Carolina del Norte y ganó este fin de semana la final de la Serie Mundial Infantil al derrotar a Kentucky 2-0.
0: Así que felicidades a las niñas de aquí de Johnston County. ¿Qué traes para más adelante, gallo?
1: Venimos con buena información, quédese con nosotros porque esto apenas arranca.
0: Así merengues, mi nombre es Eric Johnson, que pasen un extraordinario lunes. ¡Yo me despido! Pero hoy se quedan con Gallo en la que manda.
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Muy, pero muy buenos días, 9 de la mañana ya con 20 minutitos. Continuamos a todo lo que da aquí en la radio que manda. Muchos se divirtieron el fin de semana, fueron a ver a Bronco, ¿verdad? Y la Jacqueline me andaba haciendo bullying. Dice, mira gallo, acá está tu papá cantando. Vas a ver, Jacqueline, vas a ver, Jacqueline. Bueno, mientras que tú te fuiste a ver a Bronco, otros se fueron a otros, pues, paris que había por ahí. ¿Cómo amanecieron hoy lunes? El chiste es de saber cómo amanecieron el día. El día de hoy, todos crudos, ¿eh? Todos bien resacados. Póngase las pilas, porque ya es lunes y hay que empezar a chambear. ¡Vámonos con buenas rolitas! Le traigo algo de Cañaveral para que se ponga a bailar y regresamos con una nota desde Chapo Hill. No le muevas, somos la radio que manda. ¡Hoy no más! ¡Échame el olvido, mija! ¡Súbele, que somos la ley en ese!

0: la Joaquín.
1: Muchas gracias.
2: Ya estamos de regreso a 9 de la mañana con 26 minutitos. Le cuento que la policía de Chapo Hill creó una unidad especial para investigar el aumento de robos en vehículos, que ya suma 320 denuncias en el 2026. La medida surge después de 14 robos registrados durante el último fin de semana, incluidos 8 en el estacionamiento de Planet Fitness. Y le cuento que la policía pues analizará patrones como horarios, lugares y métodos utilizados, ya que estos delitos también se están presentando en otras ciudades del área del Triángulo. Las autoridades expresaron pues una especial preocupación por los casos en que se roban armas de fuego dejadas dentro de los vehículos. La policía recomienda cerrar los vehículos, no dejar objetos de valor visibles y también retirar las armas, además de estacionarlos en lugares iluminados y concurridos. También pide a los residentes compartir fotografías, videos o cualquier otra información que pueda ayudar a identificar a los responsables. Así que tenga mucha precaución de cómo cierra sus carros, qué cosas deja ver al ojo, y también asegure las armas. Recuerde que los dueños de lo ajeno están a la orden del día. Vámonos con Junior H. Son mis llamadas y la escuchas a través de la mejor estación y la radio que manda. Somos la ley en ese, súbale.

¡Vámonos! 9:34, tiempo de irnos con el reporte de clima. Al momento tenemos una temperatura de 79 graditos promedio. La máxima para el día de hoy en los 72, perdón, en los 92. 73 es la mínima para esta noche. 55% de posibles lluvias acompañado de tormentas eléctricas, al igual que el día de mañana, con 96 como máxima, 72 en la mínima. El miércoles 96 como máxima, 73 la mínima y un 55% de posibles lluvias también. Ya para el jueves estará reduciendo la posibilidad de lluvia con 97 como máxima, 75 en la mínima. Y va a estar calientito el jueves, ¿eh? Bueno, desde el miércoles, martes por ahí va a poner calientito otra vez. Así que mucha precaución. 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Vámonos con algo de mi compadre Cristian Nodal. Y ya volvemos con el Morning Mix, así que no le mueva. Somos la radio que manda.

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Vámonos con estas rolitas que yo sé que a usted le gustan. Saludo para el Brian que dice, gallo, ando bien crudote. Órale, para que no te agüites. Saludo también especial también para el Dani, dice, desde el Duramal, puro millón, súbele, gallo.

saludito para toda la gente bonita. Dice por acá, los chamos gallo, mándale saludos, súbele. Si se la saben, saludo para toda la gente uruguaya. Allá para el Damián, saludito.

0: Sí, señor. Le mandamos un saludo a toda la gente del Estado de México, dice por acá. También para mi compadre Héctor Pérez, que dice: Gallito, mándale saludos a mi sobrino, el Yuba, que no aguanta el desvelo. Pero ¿qué tal el sábado? Sí, ¿verdad? Andan gorreando y todo, pero después, al otro día.
1: Morena, sé que te estoy haciendo daño, que estoy matándote de pena. Ay, morena.
0: Saludo para Baldomero Dimas, que dice que le gustan las cumbiecitas gruperitas.
1: Ay, no de...
0: Dices todo, Gay. Un saludo para todos los Last Camping de Burling.

0: Saludito para la bonita que anda activa con nosotros. Dice Gallo, saludo para las enamoradas.
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0: La señorita Laura, Jenny y Lorena.
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0: Saludito para Guerrero de Jesús, que dice Gallo, saluditos, muy buenos días. Allá para Meli Rentería, que dice feliz inicio de semana, Gallito, saludos. A Ceci y su esposo Sergio, que bailan muy bonito. Esa de Morena. Y no te olvides de tus chicas. No, nunca, de mis chicas de la Boston. Saludo para Noemí Vaz Velázquez. Súbele, mija. Que no se agüite.

Saludo para Noemí, te la voy a poner en el próximo mix, mi amor, que haga de cumbiecitas norteñas. Ya están, también saludo para el tiburón de Guerrero, que se sube el gallo, allá para el gato de Oaxaca, allá para Mari MC. Dicen buenísimas canciones, gallo, saludos, súbele, mija.

Saludito para toda mi gente bonita de Monterrey. Sí, señor. Arriba las regias. Saludito también para Isabel Mendoza, que dice buenos días, gallito. Muy buenos días, corazón. Allá para Pedrito, que dice gallo, esas rolitas me acuerdan a cuando yo tenía como 16 años y andaba allá en México queriendo conquistar. ¡Hoy no más!

Vamos a dejar hasta ahí el Morning Mix de esta mañana. Le mandamos un saludo a Juan Delgado que dice, con esas rolas se... Las morras gallo se lanzaban solas. Hoy no más. Saludo también para el Garduño que anda activo con nosotros. Yo me estoy despidiendo, pero los voy a dejar con mi guacha que viene a continuación. Y con algo de Espinoza Paz. Súbele que somos la radio que manda la ley en ese...

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Buenos días, hermosuras de Dios, chulas, preciosas. ¿Cómo están en este lunes ya 10 de agosto? Espero que muy bien. Espero hayan pasado un bonito fin de semana. Aquí les saludo su amiga Cuy Santibáñez, acompañándoles hasta la una de esta tarde. Ahí quedó música de Bronco. Saludo para el Pichón Castañeda, si nos está escuchando. Marisol Ramírez, ¿cómo se la pasaron en el concierto de Bronco? Yo sé que bien, y mejor aún acompañados de Guardianes del Amor, imagínense usted. Nada, pero si fueron, que se la hayan pasado bien. Y para los que no, también que se la hayan pasado muy bonito el fin de semana. 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Les mando un fuerte abrazo. Que pasen bonito lunes. Pórtense bien, por favor. Manejen con cuidado si andan en eso. Y lo más importante, que Dios me los bendiga. Vámonos con música de Lalo Mora, El hombre que más te amó, sonando la radio que manda. Somos la ley en ese buenos días.

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ya las 10 con 17 minutos. Buenos días, feliz lunes. Le mandamos un saludo para mi hermosa Meli Rentería. Feliz inicio de semana también para usted. Dice, y para toda la gente de Robbins. Y también para Bisco y Kendor. Dice, con los de Robbins somos vecinos. Y tengo amigas y amigas también allí. Ah, sí, no olvide mandarle saludos a todas las... A todas las amistades. Rafita García dice, saludos desde Naples, Florida. Ya aquí de regreso después de unas vacaciones por mi rancho en Guanajuato. Qué bonito. Y no nos llevó, ve cómo es. Pero qué bueno. Qué bueno que se pudo escapar un poco de lo que es pues el trabajo y la corredera de todos los días. Y de descansar un ratito allá en nuestro México lindo y querido. Bienvenido de regreso a la sintonía de la radio que manda. Gustavito Martínez, buenos días. Ah, ¿vio? ¿Quién lo manda? Gustavo, ¿quién? También le mandamos un saludo para Eric Jaciel Jiménez y para su mami Lucia, si nos están escuchando. Les dije por ahí de las 16, les voy a mandar el saludo y se me olvidó, pero ya me acordé y aquí va. Eric Jaciel Jiménez, primero Dios, mijo, nos vemos bueno, si no el miércoles, el domingo, ¿ok? Lo esperamos con brazos abiertos. También para su mami Lucía, está invitada, por supuesto que sí. Jorge Mendoza, le mando un gran saludo para usted, muchachón. Para Raquel León, que ayer la conocimos de Santa Cruz, Guerrero. No, hombre, paisana, tenemos que juntarnos, hacernos unos uchepos. Bueno, ahorita la temporada de uchepos ya pasó. Pero unas toqueras. Por lo menos una porreada, no sé, juntarnos a hacer algo. Nah, pero qué lindo, siempre es un gustazo conocerles en persona, ponerle ahora sí que cara a mensajes que de pronto recibimos acá. Le mando un fuerte abrazo. Dice acá mi buen Gallo Gayú, ya anda molestando. A ver, buenos días, que quiere que le mande saludos a alguien. Listo, a ver, vamos a ver. Fuerte Gallo. Para Gustavo Garduño también, buenos días, para toda la gente de Morelos. Sí, ¿verdad? ¿Morelos? No, Querétaro. Ya le ando cambiando el estado donde nació Garduño. Perdóname la vida. No, ya, sí, ya me acordé. Ya me ubiqué, ustedes de Querétaro. Ahí está. A ver, Gallo. Dice, saludo para las chicas Zumba de Leila Soto en Irwin, de parte de Mari, que te están escuchando. Muchísimas gracias. Muchas gracias. Nos vamos con el licuado. Ya saben qué hacer al escucharlo. Nos dejan saber su respuesta.

A través de nuestras redes sociales, mande usted el nombre de estos dos artistas y el nombre de las dos canciones. En Facebook estamos como La Ley NC, en Instagram @NC La Ley. Ahí va.

Bueno, ahí está el licuado. Primera persona que nos mande correctamente la respuesta se lleva canción viejita, la que usted guste escuchar. Aquí les dejo el licuado una vez más. Porque si me ven los macos.

es la ley NC, ya las 10 con 28 minutos. Vamos a ver, Imelda, buenos días. Dice Huracanes y Marco Antonio Solís, no. Buenos días, los Bukis, cuando te vayas. Y los Huracanes del Norte, el 911. Angel, tampoco, muchacho. Sergio Bardales dice Marco Antonio Solís, antes de que te vayas. Y la otra es de los Huracanes del Norte, el 911. Y eso, bueno, Sergio, creo que usted nunca ha ganado un licuado. Eso es correcto, Marco Antonio Solís, antes de que te vayas. Y Huracanes del Norte, el 911. Imelda, para la próxima tiene que mandar el nombre de las dos canciones también, ¿ok? Pero lo bueno que ya tenemos ganador esta mañana. Sergio Bardales, vaya pensando con cuál canción, mijito, lo vamos a complacer. Y regresando de junta, sí, tenemos junta hoy. Tenemos otra junta el día de hoy, pero hoy tenemos junta con la jefa de jefas. Así que, Sergio, en cuanto regresemos, con mucho gusto le vamos a complacer, ¿ok? Pato Martínez, buenos días. El Jalisco Godínez, good morning. También para usted, estamos bien, estamos bastante bien. Bendito Dios, y espero que usted también esté muy bien. Efra Garnica dice, mándale saludos para Dani, que dice que no se agüita. Ahí está, como debe de ser, échenle ganas, hombre. Y bueno, nos vamos a junta, nosotros regresamos en cuanto terminemos. Denos unos 2 días, más o menos. No es cierto, chao. Bueno, los dejamos con buena música, Calibre 50. Dirección equivocada, sonando la radio que manda, somos la ley.

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1: Rapidita, compadre, que no se caiga el ritmo, compadre, échale.

0: ¡Qué final tan feo! Por ahí quedó, compadre.
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2: ¿Qué tal, cómo le va? Mi nombre es Juan Arango y estas son las noticias de la hora. Un potente terremoto de magnitud 6.6 sacude a Colombia y se siente en al menos 10 ciudades. Leo Messi despide a su padre junto a su familia en un cementerio privado de Rosario. Un potente terremoto de magnitud 6.6 sacudió a Colombia después de registrarse en el departamento del Chocó, en la región del Pacífico. El movimiento telúrico fue sentido con fuerza en al menos 10 ciudades del país, generando alarma entre residentes que salieron de viviendas y edificios ante la intensidad del temblor. Las autoridades comenzaron a realizar evaluaciones para determinar posibles daños en infraestructura y establecer si existen personas heridas como consecuencia del terremoto. Organismos de emergencia permanecen atentos a posibles réplicas y han pedido a la población mantener la calma, seguir las recomendaciones oficiales y mantenerse alejada de estructuras que pueden presentar daños. El departamento del Chocó se encuentra en una región importante de actividad sísmica debido a la interacción de diferentes placas tectónicas en la zona del Pacífico colombiano. Hasta el momento, las autoridades continúan recopilando información sobre el alcance del terremoto y sus posibles consecuencias en las diferentes ciudades donde fue percibido. Equipos de emergencia mantienen comunicación con las autoridades locales para conocer la situación en las comunidades más cercanas al epicentro. Se espera que durante las próximas horas se actualice la información sobre posibles afectaciones y la intensidad con la que fue sentido el terremoto en otras regiones del país. Esto es Minuto 60.
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2: El futbolista argentino Matías Porraín será trasladado al centro de procesamiento Chrome en la Florida. Esto luego de ser detenido por agentes de inmigración. El jugador de 34 años estaba inicialmente bajo custodia de ICE en Miramar, en la Florida. Su abogada, Regina de Moraes, aseguró que Porraín no tiene antecedentes criminales y espera que pueda recuperar su libertad mediante una fianza de $5,000. La defensa sostiene que el argentino es víctima de un área gris en la ley migratoria estadounidense. Soy Juan Arango y estas fueron las noticias de la hora.
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0: Es la radio que manda, somos la Ley NC. Buenas tardes, ya son las 12:07. Buen provecho para todos los que ya están almorzando. ¡Gallito! Gallo, ¿qué estás haciendo aquí tan temprano, mero amigo?
1: Muy, pero muy buenos días. ¡Feliz hora de lonche!
0: Tardes.
1: Bueno, tardecitos, días, tardes. ¡Feliz hora de lonche para todos y cada uno de ustedes! Hay un anuncio que hacer a toda la banda, así que muy pendiente, porque yes. Cruz les trae algo.
0: ¿Lo soltamos ya de una vez?
1: ¡De una vez! ¿Y cómo va?
0: Right now. O más tardecito.
1: ¡De una vez!
0: Les dijimos que les teníamos, o más bien les tenemos un anuncio importante hoy al mediodía. Y nos vamos de una vez, Gaito.
1: ¡Vámonos!
0: ¡Lo soltamos!
1: ¡Suéltalo!
0: Right now. ¡Vámonos, pues!
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0: 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Y ahí los esperamos, Gallo Gayú. Esto es domingo 13 de septiembre en el White Oak Amphitheater de la ciudad de Greensboro.
1: Ya lo sabe, la entrada la pago yo. Yo me encargo de todas las entradas.
0: Uy, qué generoso eres.
1: Y además de la entrada gratis también a lo que es la feria que vamos a tener ahí. Así que muy pendiente porque la cosa se pone buena. Entrada al evento gratis, entrada a la feria gratis. Solamente por ese día, al siguiente día, guacha, o días antes también cobran la feria.
0: Sí, claro.
1: Así que la entrada va a ser ese día solamente del aniversario de la ley. Solamente ese día es gratis. Así que lleve a los niños, pásesela bien con nosotros. ¿Qué más? Alianza Norteña, Sara Ángel. ¿Quién más? Grupo Adverso.
0: Guerreros de Ustutla, Muriel. De música internacional, Mariachi Garibaldi.
1: Ándele.
0: Así que la va a pasar rico suave, primeramente Dios. Así que ya saben la fecha. Ya nos vemos domingo 13 de septiembre en el White Oak Amphitheater de Greensboro.
1: Ya está. Oye, y de todos estos, ¿cuál es el que más les gustó? Déjenos saber a través de nuestras redes sociales.
0: ¿Qué te parece si arrancamos con uno de los que van a llegar?
1: De una vez.
0: Vámonos con la Alianza Norteña. Y esto que se llama Que Vuelva. Yo me acuerdo de esta canción cuando primero salió.
1: ¿Sí?
0: Sí. Y ahorita ya está al modo norteño sax.
1: Norteñito sax. Sí. ¡Súbale que somos la que manda!
0: Somos la Ley NC. Buenas tardes.

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Seguimos en la radio que manda, somos la ley en estrella a las 12 con 18 minutos. Buen provecho para todos los que se encuentran ya almorzando. Si van manejando, pues como siempre, manejen con mucho cuidado, por favor, ¿sí? Le mandamos un saludo para Yesenia López. Dice, que le gusta la Alianza Norteña. Sí, para todos los que le gusta bailar la música norteña con sax, se la van a pasar bien, primeramente Dios. Sergio Bardales, no crea que me he olvidado de usted. Yo le dije que cuando regresáramos de junta, le íbamos a complacer con su canción viejita, ganador de licuado esta mañana. Así que ahí viene, muchacho, no se preocupe. Mi JRH dice, sí, la gente de Morelos, que también es pueblo. Claro, ya tú sabes que sí. Mire, me estaba acordando de usted tan temprano, aunque confundí acá el lugar de nacimiento del Garduño, pero me acordé de usted para que no diga que no me acuerdo. Y dice Garduño, te entiendo, Cuy, es lunes. Bueno, yo siendo lunes, martes, miércoles, jueves, el día que sea, ya lo mío así es, mijo, ya estoy acostumbrada yo a que ando mal todo el tiempo. Dice el señor Méndez, puras juntas. No, ey, excuse me, ¿cómo que no hacemos nada sin juntas? Claro que sí. Mire, ahorita qué hicimos, mire, muchas cosas. ¿Usted dónde cree que nacen tantas promociones? ¿En dónde? Pues en esta cabeza, mijo. Y uno las comparte y lo traemos aquí a la realidad. ¿Cómo va a decir que no hacemos nada? Hello. Ofenden. ¡George! Lo malo de nacer rico, guapo, pero pobre y tener que trabajar en este calorón. Ay, yo sé, mijo. Yo sé, le mando un fuerte abrazo. Usted puede, Jorge. Hidrátense. Vayan a comer. No anden ni que por querer avanzar más, no vayan a comer, vayan a comer. Cuiden el cuerpo que lo necesitan para seguir trabajando, ¿ok? No lo anden ahí matando por querer trabajar más, ¿oye? Vaya a comer, Jorge, por favor. Y quiero escuchar una de los Tucanes. Ahorita al regresar de complacer aquí a Sergio, le complacemos con su canción, ¿ok? Y vámonos de una vez. Le dije, ¿qué quiere escuchar? Algo viejito. Dice, por favor, una de Ricardo Arjona. Con Paquita la del barrio, ni tú ni yo, así que Sergio Bardales, vámonos muchachones, sonando aquí en la radio que manda, somos la ley en ese.

Es la radio que manda, somos la ley en estrella a las 12:29 minutos. Buenas tardes, ahí quedó música de Sara Ángel, una de las artistas que nos estará acompañando en nuestro aniversario número 23, el domingo 13 de septiembre, ya el próximo mes, en el White Oak Amphitheater de Greensboro. Todos cordialmente invitados, la entrada es gratis, les recordamos, entrada es completamente gratis, así que allá nos vemos. Domingo 13 de septiembre, en el White Oak Amphitheater de la ciudad de Greensboro. Le mandamos un saludo también para Sonia, que nos está preguntando cómo hace para ganar los boletos para Tucanes. Fácil, chula. Usted tiene que escuchar a Eric Johnson cada mañana a las 7:05. Él es el que le va a dar la canción del día que vamos a estar usando en ese día para esta dinámica. Cuando él le dé la canción del día, usted esté pendiente en la sintonía. Cuando escuche la canción al aire, usted tiene que llamar a cabina y la llamada 10 se lleva los boletos, así de rápido. Ok, entonces lo primero es lo primero, escuchar a Eric Johnson cada mañana a las 7:05. Él les va a dar la canción del día y de ahí pues estar escuchando todo el día para cuando usted escuche esa canción, llamar. Y si no tiene el número de cabina, es 919-860-0969. ¿Listo? Y ya llega este viernes, imagínese. Este viernes 14 de agosto en el Martín Marietta de la ciudad de Raleigh. Y si usted quiere comprar los boletos, puede hacerlo visitando ticketmaster.com. ¿Listo? Vámonos con, hablando de ellos, vámonos con su música, ¿qué les parece? Y de paso va a complacer aquí a George. Vámonos con el tucanazo sonando la radio que manda. Somos la ley NC.

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37 minutos, vamos con la temperatura, ya estamos en la máxima de 92 grados para el día de hoy. Aparentemente lluvias y tormentas eléctricas para hoy lunes, así también para el día de mañana martes, con temperatura máxima de 96. Va a subir la temperatura otra vez. Dios mío. Para el día miércoles, más lluvia, más tormentas eléctricas, temperatura máxima de 96. El jueves, 97. Y ya lo que es el día viernes, también terminamos con lluvia. Y temperatura máxima será de 93 grados. Uy, no, perdón, 97. Sí, temperaturas altas esta semana, así que pues como siempre les hemos dicho, a cuidarse, hidratarse, a comer bien, a tomar sus descansos. Y así fácilmente lo... Ay, tú lo dices fácil porque... Bueno, pues es que como mal les digo, échale ganitas, hombre, sí se puede. Yo sé que está caliente, yo sé. Ay, Dios. 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Le mandamos un saludo para Ángel Rodríguez y para toda la raza de Jacksonville que nos están escuchando. Muchísimas gracias. Y aquí complaciendo a Ángeles Vázquez con una de Los Temerarios. ¿Dónde andan los amantes de la música de Los Temerrucos? ¿Dónde anda Ricky? ¡Ricky! ¡Repártese, Ricky! No, no es cierto. Ey, pero yo sé que le gusta la música de ellos. Ahí le mandamos un saludo. Peluquín Payasos también para Linda. Yo sé que está entre las que les gusta esta música. Anda otra, Sonia. Obviamente, Gustavo. Todos los Gustavos, creo. A ver quién... Bueno, súbale, vete con él.

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0: es la radio que manda, somos la Ley INC, ya las 12:51 minutos. Con esta canción le mandamos un saludo hasta Burlington para mi hermosa Jessica Guzmán, para todos los que andan trabajando en la taquería Tres Hermanos, para Gude, Isaac, Michelle, Don Fermín, Doña Mari, para Yuri, que se ponga a trabajar, dice, de parte de Jessica la mesera. Ahí les mando un fuerte abrazo para todos ustedes. ¡Gallo Gayú! ¿Cómo estás, corazón?
1: Muy bien, mi amor. Recordándole a toda la gente que ya tuvimos una sorpresota el día de hoy. Pero más al ratito les traigo otra sorpresa, otra gran sorpresa. Así que muy pendiente porque las sorpresas no se acaban el día de hoy. Más sorpresas aquí a través de la radio que manda. Traigo un boom, boom, boom. Un boom, sobre todo, yo diría que para la gente, es que es que no voy a soltar.
0: Dale, un poquito.
1: No puedo soltar.
0: Dale.
1: No, ya me dijeron que no.
0: Sí puedes,
1: Mira, lo quería hacer ahora mismo, me dijeron, hey, hasta la una. Hasta la una. Yo no puedo.
0: No pues puedo. Ya, ¿qué falta?
1: Hasta la una.
0: Mira, pídele permiso.
1: Dile a ver qué falta.
0: Tú,
1: dile,
0: dale,
1: a ver qué falta.
0: Uy, no, uy, qué bello.
1: No más falta que diga, ¿sabe qué? Le dije que a la una.
0: Yo le he dicho a Gallo que no me haga eso. Si es algo que no me guste, que me digan, mira, te voy a decir algo. Ajá, ¿qué? Mejor al ratito. Uy, no, olvídate.
1: No, es que le digo a la guacha que tenemos una gran sorpresa a la una de la tarde para revelarle a toda la gente que se encuentra escuchando la ley, pero es bien chismosa, ya quiere saberlo todo.
0: Chismoso tú que empezaste a decirlo. Si te dijeron a la una, pues quédate callado.
1: Es a la una, no, pues le estoy dejando saber a la gente.
0: Viste, le diste dolor de cabeza a la jefa.
1: Le pedí permiso a la otra. Es que ya, yo pensaba que ella era la jefa.
0: Es la jefa, amigo, así que ten cuidado.
1: No, ya ahorita cualquiera se cree jefecita. Tú.
0: Es que tú eres el jefe.
1: Se juntan contigo y ya se dañan.
0: Es que hay de jefes.
1: Se dañan por completo.
0: No, hay de jefes. Tú eres el jefe de los mandilones.
1: Yo soy el jefe de jefes.
0: Jackie es la jefa de los boletos. Julie es la jefa que nos puede correr en cualquier momento que ella quiera.
1: ¿Y tú? ¿La jefa de?
0: No, yo no soy jefa.
1: Tú sí eres jefa. ¿Te crees la jefecita? ¡Oh! Este audio lo voy a tener que sacar. Lo bueno es de que todo queda grabado. Ella es la jefa de. Y ya tengo. Ya tengo mi drop por ahí.
0: Y nomás para pasar el rato.
1: Ya tengo.
0: Gallo Gayú. ¿Qué nos traes para hoy? Aparte de tu chisme que no quisiste.
1: No, es que hasta la una me dijeron ya, no se puede, y cuando no se puede. Pero venimos con esa sorpresota por ahí de a la una de la tarde, además, vamos a estar haciendo el anuncio a la una de la tarde, por ahí, lo más cerquita que se pueda, y también le traigo notas de lo blanco y lo negro, vamos a ver si me dejaron regalitos, porque, sabes, la Jacqueline la semana pasada se portó.
0: Anda media rara, ¿verdad?
1: Sí, anda media rara, como que no sé. Ya encontró.
0: No, sí te quiere.
1: Ya encontró, pues por ahí un galán o qué onda, porque anda medio distraída. Entonces, voy a tener que darle, hey, su zape y póngase las pilas, mija, porque, ¿qué pasó?
0: Dice Leo que yo soy la jefa de los licuados. Ándele, ¿viste?
1: No. Sí, ella sí es la jefa, ya lo dijo Leo. No, trate de decir que algo extra, porque ya lo dijo, yo soy la jefa de las vacaciones. Así lo dijo. Y no le da vergüenza. Le quiero mandar un saludo muy especial para Mari. Hace rato me mandó un mensajito y la guacha lo mandó, pero le voy a mandar un saludo muy especial para ellas, a las chicas de la Zumba, a Leila Soto y en Erwin. Le mandamos un saludo.
0: Ahí está. También para el señor Saiz Calderón. Muchísimas gracias, mijo. Bonita semana también para usted y para toda la gente de Veracruz que nos están escuchando. El señor Tomás Méndez dice, mándale saludos especialmente para ustedes. Te manda saludos, Gaito.
1: Gracias, muchas gracias.
0: Y para todos los operators de maquinaria pesada, que empezamos desde zero.
1: Saludito para toda la gente que le va al América. Bueno, le recordamos que ganamos ayer. Saludo para la gente que le va al Toluca. Ah, perdieron. Discúlpenme que no sabía. Ay, me están dando la noticia. Por acá, saludo para Gerardo Rojo, que andaba ahí. Ahora sí, iba ganando su Toluca y ¿viste quién va ganando? Papá Toluca. Y nada más pierden.
0: ¿Quién?
1: El Gerardo. Oh. Y dice, y nada más pierden, y dice, es que ese torneito no sirve. Cuando le conviene.
0: Tú con todo mundo peleas.
1: ¿Qué chupa es Gerardo? Le va al Toluca.
0: Isaías Duque, también le mandamos saludos. Marco Carretero. Dice, mira, ah, quiere la yaquisita.
1: Que
0: la
1: vamos, cierto, a tener que robar. Que por cierto, ¿qué dijo?
2: Cuy es
1: la jefa de las vacaciones.
0: Usted no escuchó nada, usted no escuchó nada. Mira, bueno, te vamos a robar una canción, Gaito.
1: Voy a ir al ratito a bajar el audio y te lo voy a poner mañana. Cuy es la jefa de las vacaciones. Es más, te voy a hacer una cumbia.
0: Es que mira, como no... Es que como tenemos tres semanas, entonces, si tú tomaras una semana cada tres meses, pues pareciera que uno va de vacaciones seguido. Pero no, o sea, son tres semanas en todo un año. Tres tristes semanas en todo un año. Y todos aquí tenemos las tres semanas, así que...
1: Dice por acá el Cocho, dice, Gallo, ya no quiero que esté diciendo que la guacha no es de Guerrero, ella 100% guerrerense. No... Nació acá en Wallace, por allá.
0: Yo nací en Wallace.
1: Por ahí, dije, por allá, por Wallace, dije. ¿No está cerquita tu rancho de Wallace? Ahí está.
0: Estamos a una hora.
1: Clinton.
0: Sí, sí, sí, nací.
1: De Clinton.
0: Dijera la dinastía, nací y crecí en Cuno. Mil.
1: Nací en y crecí ahí en el Clinton.
0: Allá en Clinton.
1: Ahí sí. En Clinton.
0: Pero me siento... Iba a decir algo, pero te voy a ofender, así que mejor no. Ay, que pases bonito lunes, Gaito.
1: Dice por acá el Carlangas, dice, Gallo, ¿tú sabes quién fue a ver a Bronco por parte de la ley? Gracias a ti, Gallo, no a la Cruy.
0: ¿Quién dice?
1: El Carlangas. Se quejan de que no le diste boletos, guacha. ¡Uy! ¡Uy! Acá... Acá ya el Antonio dice, la Yaki, no me la toque, dice. Es mi novia, la Yaki.
0: Ándale. Ándale. Mira nomás las cosas que nos estamos dando cuenta acá por las redes sociales.
1: Dice por acá, pues, ¿cuántos son?
0: Mira.
1: Ay, okay. Bye, ya vete.
0: Te vamos a robar una cumbiecita, dale, que dale. Una no es ninguna.
1: Dale,
0: que
1: dale.
0: Pasen bonito lunes, que Dios me los bendiga, manejen con cuidado. Y los que les toca almorzar en la próxima hora... Buen provecho. ¡Vámonos con este de los hijos del pueblo! Complaciendo a Marco Carretero. La yaquecita.
1: ¡No le muevas! ¡Somos la que manda!
0: Somos.

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Ya estamos de vuelta a 1:06 PM. ¿Cómo se le están pasando en esta rica tarde de lunes? Lunes 10 de agosto. Sí, señor. Aquí andamos y no nos vamos. Traemos notas en esta hora, así que quédese con nosotros porque además traemos muchas, muchas bombas. Y de una vez vamos a detonar la primera y es que le cuento rapidito que llega una gran bomba. 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Muy pendiente de la radio que manda porque a lo mejor también por aquí podría ganar los boletitos. Mientras tanto, intocable, fuerte no soy. Ya regresamos con más, no le mueva, somos la radio que manda. La ley NC, súbale.

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1: De regreso con ustedes, 1:00 p.m. ya con 22 minutitos. Le cuento que si usted es una, o si usted es la persona que olvidó casi 25 libras de presunta cocaína, además de 3 onzas de metanfetamina y aproximadamente 0.89 onzas de fentanilo, dentro de una unidad de almacenamiento comprada en una subasta, a usted lo está buscando la policía. La policía de Charlotte, Mecklenburg, y le cuento que la persona que adquirió esta unidad avisó a las autoridades al encontrar estos paquetes sospechosos. La policía de Mint Hill colaboró en el operativo y por ahora no se han realizado arrestos. Las autoridades están investigando de dónde procedían estas drogas y quién las dejó en este contenedor. Así que el caso continúa abierto. Por si son de usted, pues va y reclámela. Claro, no sea que se le perdió un billetito por ahí. Vámonos con algo de Calle 24 y Fuerza Régida. Es la noche perfecta. ¡Hoy no más! Mis compas de Fuerza Régida, que ya tienen fecha para estar en Charlotte. ¡Sí, señor! Recuerde, Fuerza Régida, el viernes 9 de octubre en el Trulian Dish.

Charlotte, no puede faltar. Y los boletos, le cuento que a partir de este viernes, ¿eh? A las 10 de la mañana, póngase las pilas porque se van a empezar a vender como pan caliente.

señor, 1:00 p.m. ya con 28 minutitos y nos vamos rapidito con los saluditos que nos están llegando a través de nuestras redes sociales. Allá para mi compadre, el Víctor Hernández, que dice, gracias a Dios, gallo, tienen vacaciones, yo no tengo, yo trabajo todo el año, saluditos a ustedes. Viejón, usted tiene que agarrar vacaciones también, ¿cómo que no tiene? Tiene que tener días de vacaciones, el cuerpo también quiere descanso. Saludito bien especial allá para... El Brian dice, tranquilos con mi Jackie. ¿También? Pues, ¿cuántos son o qué onda? Dice, saludos para toda la gente de Puebla, gallo. Acá andábamos esperando al Carlangas. Oye, Carlangas, te andan esperando el Puebla. Ya tú sabes para qué, compadre. No sé, pero me dijeron. Eso es lo que dice acá, güey. Le mandamos un saludito. Ahorita venimos con más música. Algo de mis compadres, los guerreros de Ozutla. Los guerreros musical de Ozutla, que llegan a nuestro aniversario número 23 de la radio que manda. Así que muy pendiente de nosotros, porque ya le dijimos cuáles son los artistas que se estarán presentando. Entre ellos, pues los guerreros musical de Ozutla, además de Sarita Ángel, Muriel, Alianza Norteña y por supuesto Adverso. 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No le mueva, somos la radio que manda, la ley en ese.

De vuelta con ustedes, 1:37 PM, tiempo de irnos con el reporte de clima. Al momento tenemos una temperatura de 90 grados, 92 la máxima para el día de hoy, 73 la mínima. Le cuento que hay un 55% de posibles lluvias acompañado con tormentas eléctricas para esta tarde, al igual que el día de mañana, con 96 como máxima, 73 la mínima. Mismas temperaturas para el miércoles, mismas posibilidades de lluvia. Ya para el jueves bajan un poco, a un 10% solamente, casi nula la posibilidad de lluvia para el jueves. 97 como máxima, eso sí, va a estar cachondo, 75 la mínima. Y esta agüita altera mucho al calorcito, así que vamos a ver cómo se pone. Le cuento que llegan los Tucanes de Tijuana y nosotros tenemos los boletos aquí a través de la radio que manda. 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Vámonos con algo de mi compadre Cornelio Vega y regresamos hasta nuevo aviso. Vengo contándole una notita blanca porque me dicen que hay una ciudad de Carolina del Norte donde han bajado los delitos. ¿Cuál cree que sea la ciudad? Déjamelo saber a través de nuestra página en Facebook, La Ley en SSUALE.

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señor. Saludito bien especial para toda mi gente bonita que se encuentra en sintonía en el área de Goldsboro en la 105.7 FM, también en el área de Kingston por la 92.9 FM, en la 101.1 FM y desde nuestra aplicación como la ley NC. Así que ya lo saben, le mandamos un saludote bien especial para ustedes. Le cuento rapidito que los delitos de las 8 categorías principales han disminuido un 8.7% en el condado de Durham durante el primer semestre del 2026. Y le cuento que esto lo dijo la oficina del sheriff del condado de Durham, donde se registraron 281 delitos entre enero y junio del 2026 frente a 308 del 2025, 27 casos menos. Los hurtos, incluidos los relacionados con vehículos, bajaron cerca del 12%, de 163 a 142 casos. El sheriff Clarence presentó las cifras apenas esta semanita y también dio el informe que dijo que continuará en enero a junio del 2026. Para que usted vea la diferencia que están trabajando ahora sí en las calles de la ciudad de Durham. Así que póngase las pilas porque no están, pues, prácticamente perdonando nada. Vámonos con algo de mis compadres de Adverso. Otro que llega al aniversario número 23 de la radio que manda. Hoy no más, Adverso. Vamos a bailar tú y yo estas norteñitas chulas. Dime si sí o no. Súbele, somos la que manda.

señor, 2 de la tarde ya con 4 minutitos y nos vamos rapidito arrancando este rico cumbión del lunes, lunes 10 de agosto, donde le traigo boletitos para que se vaya al Gooch Sport Arena. Le cuento que al Gooch llega nada más y nada menos que Gerardo Coronel, el Jerry, junto a Conjunto Nuevo Amanecer, los Destructores del Jaripeo y mucho más. Recuerde que esto será este 15 de agosto, así que muy pendiente porque usted se podría llevar los boletitos. ¿Se los quiere llevar? Bueno, usted se los puede llevar, muy pendiente porque traigo el valor de las estrellas y lo vamos a estar jugando esta hora. Sí, señor, esta hora. Así que apunte o memorice bien las pistas que le voy a dar para que le dé vuelta la cabecita. A ver si nos podemos armar de valor, llamar al 919-860-0969 y decirle al gallo cuál es la estrella de esta tarde. ¿Ya están? Ahí le van las tres pistas. Le cuento que es un actor mexicano. A los 17 años decidió dejar de lado su carrera como violinista para dedicarse a lo que hoy considera su mayor pasión, que es la actuación. Le cuento que debutó en televisión en el año 1996. ¿De quién estamos hablando? Es un actor mexicano, a los 17 años decidió dejar de lado su carrera como violinista para dedicarse a lo que hoy considera como su mayor pasión, que es la actuación. Debutó en televisión en el año 1996. ¿De quién estamos hablando? Si usted le atina, bueno, o cree saberlo, llame al 919-860-0969 y vamos a ver si usted le puede atinar. ¿Ya está? Órale pues, vámonos con algo de mi compadre, de mis compadres de Bronco, la grande de caderas. De una vez, es más, de una vez le voy diciendo, voy a agarrar 5 llamadas solamente al 919-860-0969. 5 llamadas al 919-860-0969. Recuerde, son boletos para el Gooch Sport Arena. Somos la radio que manda la ley.

0: Lale, muy buenas tardes.
1: Sí, buenas tardes.
0: Hola, hola, ¿quién me llama?
1: Sí, mi nombre es Jesús Gómez.
0: Jesús, ¿de dónde reportas, Jesús?
1: De Cary, North Carolina.
0: All right, compadrito, a ver, dime, ¿para qué somos buenos?
1: Sí, este estaba contestando la pregunta del radio.
0: A ver, ¿cuál cree que es la estrella esta tarde?
1: Juno Becker.
0: ¿Quién?
1: Juno Becker.
0: ¿Por qué estás tan seguro, viejón?
1: Pues sí, lo había escuchado antes, tocar violín, y también soy un poco de su fan.
0: ¡Ándale! ¡Compadrito, te cuento que eso! ¡Eso! ¡Eso! ¡Eso es correcto!
1: ¡Órale, pues!
0: ¡Felicidades! Te acabas de llevar los boletos para que te vayas al Gucci Sport Arena de Wendell este 15 de agosto. Recuerda que llega nada más y nada menos que Gerardo Coronel, el Jerry. Además, Conjunto Nuevo Amanecer y Los Destructores en el Jaripeo. Además, pues el pachangón que se va a dar. ¿A quién te vas a llevar?
1: Pues a mi linda esposa.
0: Ya está, viejón. Que no se diga más. Muchísimas gracias por comunicarte. ¿Cuál es la canción que más te gusta del Gerardo?
1: Pues la verdad, todas. Yo la que sea.
0: Está chida la de Te Felicito.
1: Ándate.
0: Ya está, viejo, no le vayas a mover. Dile a todo mundo cuál es la mejor estación y la que te manda a bailar a los mejores eventos.
1: El 101.1.
0: Perfecto, aguántame las carritas por ahí, viejón. 2 de la tarde, ya con 16 minutitos. Recordándole a todas las personas que quien quiera comprar boletos para el Gucci Sport Arena están en Ticketón.com los tickets, por si usted no se los quiere ganar y los quiere comprar. Recuerde que es este 15 de agosto cuando llega nada más y nada menos que el Jerry Coronel. Conjunto Amanecer, no hombre, va a estar perrón el asunto, así que no vaya a faltar. Le cuento que efectivamente era Juno Becker, este actor mexicano que a los 17 años decidió dejar su carrera como violinista de lado para dedicarse a lo que hoy considera su mayor pasión y lo que más le ha dejado también, que es la actuación. Debutó en televisión en el año 1996, la telenovela en la que participó por primera vez se tituló Para Toda la Vida. ¡Ay! El Juno Becker, ¿ah? Era el novio de muchas. Sí. Ahí en México sí, como que levantaba pasiones el vato. Yo me acuerdo cuando yo iba en la secundaria por ahí y este vato andaba en la televisión. Novelas. Vámonos con algo de mis compadres de cual las mujeres no se acaban. Y regresamos ya con saluditos de las personas que se están reportando con nosotros a través de nuestras redes sociales. Recuerde que estamos en Facebook como La Ley en SSUL.

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Estamos de vuelta, 2 de la tarde con 25 minutitos. Vamos a ver quién se está reportando con nosotros. Saludo para Adrianita Macedo, que dice, ¿qué onda, don Gallo? Ya estamos listos aquí en la hora de la cumbia. Saluditos, corazón. Saludos también para Rosa Elena, que dice, Gallito, estarán regalando boletos. Uy, mija, muy pendiente de la radio que manda, porque venimos con muchos boletitos. Saludos también para mi compadre Cruz, dice, saludos desde Meven, arriba el América Rooster. Saluditos a mi compadre Cruz, los meseros que andan con todos. También saludos para el Bochito Rodríguez, que dice, Gallo, saluditos, muy buenas tardes, viejón. Dice Gallo, a ver, déjame ver si traigo una de esas, mi Dani, a ver, no me acuerdo, no, viejón, esa la puse, pero en un mix hace mucho, a ver si cualquier día de estos hacemos otro con esa rolita, porque ya me pidieron varias canciones que se pegan así. Saludos también para Gloria Camacho, que dice, Gallito, ¿era Lorenzo Antonio? No era, mija. Dice por acá Gerardo Rojo, Gallito, si puedes ponerla inconforme y ya no pelees por el fútbol. El que se la pasa mandándome mensajes, ahora no quiere, ahora ya no quiere. Oh, vámonos con la inconforme, pues, a ver, déjame buscártela nomás para que veas que acá no hay rencor, canijo. Vámonos con algo del grupo G y regresamos con más saluditos. Mientras tanto, vamos a bailar cumbia del barrio, sonando a través de la radio que manda. Somos la Ley NC.

De vuelta con ustedes, 2 de la tarde ya con 34 minutitos. Y señor, saludo bien especial para mi compadre el Fede, que anda activo con nosotros. Dice, saludos, excelente semana y un abrazo, Gallo. Saluditos, viejón, igualmente. También para Isabel Mendoza, dice, Gallo, yo aquí escuchando, dice, saludos a mis niños, Adrián, Isabel. Y también para Noah, ya empiezan mañana la escuela, se les acabaron las vacaciones. Ahora sí, ¿verdad, los muchachos? A regresar a la escuela, muchachos. Saluditos, Gallo. Feliz lunes para todos. Y arriba, Costa Chica. Dice por acá, mero. Mi Sapti Casanova. Dice, Gallo, no escuché si miraste mi mensaje. Claro que sí, señora Adriana. Doña Adriana, claro que sí. Oye, señorita. Ay. Doña Adriana, ¿cómo está doña Adriana Macedo? Saluditos. Le cuento rapidito que sí, mire sus saludos. Le mandé el saludo y parece que no nos escuchó, hombre. ¿Dónde anda doña Adriana? Sé tranquila. Gracias por la sintonía. Le mandamos también un saludo muy especial allá para mi compa, el... Dice el Bocho, saluditos para toda la banda. Que anda activa, dice, es que andaba en el chisme, Gallo, por eso no lo... Sí, me imagino, doña Adriana. Todas las doñas así son chismosas. Vámonos con los teles, tú sin mí, a través de la que manda. Hoy nomás, súbele y ya regresamos con más saluditos. 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

Saludito con esa rolita para Georgina, que dice: Gallito, esa rola me gusta. Saludito bien especial para usted, corazón. También para Maris Vargas. Oye, Maris, ¿qué te haces? ¿Dónde te metes, corazón? Porque... sí, no te veo acá. Cuidadito, cuidadito, Maris. ¿Dónde te andas metiendo? Saludo para mi compadre Mane Vázquez, que dice: buenas tardes, Gallo. Un saludo para la gente de Apaseo el Alto, Guanajuato. Allá para el Enano, para el Macumba y el compa Bollo, el Damián, el Chivo, y también para la Parda y el Cele. Le mandamos un saludo para todos ustedes y gracias por la sintonía. Prieto Méndez dice: good afternoon, Rooster. Saludito, viejón. También para... toda la gente del Estado de México dice por acá: Gallo, a ver si te pones por ahí algo de Tropical del Bravo. ¿Y qué le parece si nos vamos con esta rolita que se llama María Salomé de Tropical del Bravo? Con saludos también para Panchita, que le gustan estas rolitas. No le muevas, somos la radio que manda, la ley en ese.

Que se mueran los feos, los socios del ritmo. Vámonos rapidito con algo de mi compadre Alfredo el Pulpo. ¿Y cómo mueve la cadera? ¿Dónde están las mujeres que le gusta mover la cadera? Ahorita venimos con los últimos saluditos de esta bonita tarde. No le muevas, somos la radio que manda. La ley en ese, ¡súbale!

Sí, señor. Con saludo para toda la gente de Veracruz que le gusta Alfredo el Pulpo y su teclado. También para toda la gente de Guerrero, México, que anda con todo escuchando La Ley, y especialmente para la gente de la costa. Los últimos saluditos de esta tarde, dice, ¿qué onda por acá? Olivia Sánchez. Buenas tardes, saludos a la familia Espinosa Sánchez, para Vicente Sánchez, Ashley, Jonathan, Arlo, Janelli, y también para mi esposo Arturo, que los quiero mucho. Saluditos, y ya me estoy yendo, corazón, y teníamos algo por ahí que me están pidiendo desde hace ratito. Saludo para Meli Rentería, que anda con todo escuchando La Ley, también para Damián Rivera. Dice, un saludo para la mera Buchanguilla, el loco de Holguín, y también para el Palillos, el Piqui de Río Verde, y pongan una canción. Saludito bien especial. Ya me estoy despidiendo. Si hubiesen reportado antes, ven, mañana el cumbión empieza de 2 a 3 de la tarde, ¿eh? Llégale más temprano. Saludo para Antonio, que dice, ya estuvo, que te moriste, gallo, con esa rolita. Imagínate, mandó a matar a todos los feos, güey. O sea que tú y yo ya estamos muertos. Dice por acá Mari, sacando, moviendo las caderas, gallo. También saludos para Jorge Gómez, que dice, compa gallito, mándale un saludo a mi buen amigo el caballito, y a ti, por supuesto, el saludote. También para el travieso, que anda con todo escuchando La Ley. Me le voy diciendo que a las 7 y 5 de la mañana tienen que estar muy pendientes, 7 y 5 de la mañana, con él, para saber cuál será la canción del día. Cuando escuche la canción, recuerde que la llamada número 10 se gana boletos para el evento de este viernes 14 de agosto en el Martín Marieta, donde llegan los Tucanes de Tijuana, acompañados con Tapi Quintero en presentación especial. Y le cuento que los boletos también lo pueden comprar en Ticketmaster.com. ¿Ya está? Órale pues, muy pendiente de la radio que manda, porque venimos on fire con estas promociones que están a todo lo que da. Le cuento que hoy arrancó esta gran promoción de los Tucanes y se vienen varios boletos, ¿eh? Varios boletos, muy pendiente. 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No me vayan a quedar mal. Vámonos con algo de Yaguarú. Es el Corazoncito Pum Pum. Que pasen una excelente tarde. Ahí se viene Julie Garza ya para llevar programación. Así que no le mueva. 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

la radio que manda la ley en el C. Ay, se me lo hizo un poco tarde. Pero les conviene. Les conviene porque llegué tarde, porque sabe que tenemos promoción con Tucanes. Bueno, pues le voy a confirmar algo esta tardecita. Espero que hayan escuchado la canción del día a las 7:05 con Eric. Y si no, I'm sorry for you. Y tendrá que escuchar mañana. Soy Julie Garza. Feliz tarde de lunes. 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

es la radio que manda, la ley NC, 3 de la tarde, 35 minutos, y ya escuchó el día de hoy nuestro anuncio de los artistas invitados para el aniversario número 23. Ah, que no escuchó, pues, ¿dónde ha estado, pues? tenemos a la Alianza Norteña, tenemos a Sara Ángel, sí, la mismísima de la dinastía Temerarios. Viene Adverso, viene también Muriel, normalmente escuchan su música en música internacional, vienen también los Guerreros de Ostutla, así que tenemos fiesta el 13. Y por agregársele por ahí, no sé si el mariachi o alguna otra cosita, a ver qué se nos pega. Así que apúntelo, calendario 13 de septiembre completamente gratis en el White Oak Amphitheater. Ahí le vamos a estar esperando. Sí que sí. ¿Quién dijo yo? Gracias a los comentarios que tienen ahí también en las redes sociales. Nos vamos con Huracanes. Esto que se llama Parece que no es lo más reciente. Aquí en la que manda la ley NC.

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1: Y de Villacorona, Jalisco, para todo el mundo, arremanga la repújula y el que no baile es porque está muerto, bailele, compa.

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1: Vamos a la información del tráfico en el Triángulo. Raleigh está reportando accidente en la rampa de salida del 440 este hacia el 40 este, así que precaución. En el Triad, en el condado de Guilford, nos muestran tráfico en la Rock Creek Dairy Road, muy cerca de la 85. Ay, qué difícil. Rock Creek Dairy Road y la 85. 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

10 minutos y las 4 de la tarde. A las 4:25 venimos con nuestro segmento de el dueto del día de hoy. Va a ser femenino, nomás porque sí, ¿eh? El coyote, te dije en la ley NC.

ni modo, cuidado. Dicen, be careful what you ask for. Así que ni modo. Cuidado, cuidado con lo que deseas, porque después... ¡Saluditos a mi estimado Checo! ¡Checo, Checo, Checo! Yo, sí, para que veas. Para que veas que me acuerdo. Saludos para Edith, que dice, ah, necesitamos una nueva foto. Pues, te estás tardando, friend, gracias a las personitas a través de las redes sociales que también están mandando los saluditos para Alex y para el buitre. Ok. Y les dije que llegué tarde porque traía una very important noticia. Y eso es que ya saben que tenemos la canción del día de Tucanes. Y que se va a ganar boletos para Tucanes cuando escuche la canción del día. Y sea la llamada número 10. Sí, ¿verdad? Pero también se va a ganar Meet and Greet para tomarse la foto este viernes. ¡Woohoo! ¿Eh? No, no, ahora sí, bien peinaditos y toda la cosa. Así que pendientes, porque cuando escuchen la canción del día, la llamada número 10 se va a llevar sus boletos, además del meet and greet para el evento, y los boletos están a la venta en Ticketmaster.com, es en el Martín Marietta de la ciudad de Raleigh. Viernes por la noche, después de toda la semana de trabajar, es quincena, se lo merece, ¿eh? Así que muy pendientes, vámonos con Lenin Ramírez. Ya viene también la música de Eden Muñoz. Y más adelantito el dueto de hoy, aquí en la que manda la ley en ese.

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es la radio que manda. Saluditos a mi gente de Tierra Caliente. Oigan, les preguntaba en redes sociales, ¿van a comprar billete para la lotería? 905 millones en el Powerball esta noche. Dice por acá Custodia que sí, Azul también, Barry también. ¿Cómo cuántos boletos van a comprar, oigan? Ah, digo, pasen el tip.

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1: Vamos rápidamente a la información. En el área de El Triad no se reportan accidentes o mayores áreas con complicaciones. En el Triángulo seguimos, bueno, pues con un accidente reportado esta vez en el 440 Este, pasando la salida de la Pool Road. Precauciones, lo único que nos reportan. 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

radio que manda la ley NC, dice por acá, Joshis, jefa, ya no compre boletos, ya tengo aquí el ganador. Qué bueno, felicidades. Dios quiere y sí, Saludos a todos los que se fueron a ver a Bronco, pues. Vi muchos videitos y todo. Julie, un saludo a mi hijo César que está de visita conmigo. Saludos para tu hijo, Janet. Disfruten el tiempo que van a compartir. Dice... Marco dice que ya no quiere a los temerarios. Yo no compro, ya soy rico, eso se lo dejo a los pobres. Está bueno, pues. No todo es dinero, pero yo lo sé. Yo estoy muy de acuerdo. Saluditos a Carlos, que mandó la foto con Bronco. Se ganó boleto, se ganó el meet and greet, mira. Muy bien, Salieron muy bien. Hoy no toca que toda la ley se entere. Hoy no toca eso, chiquillo. Es hasta el viernes, andas, pero bien adelantado. Wait, hasta el viernes. El viernes nos cuentas la noticia. A lo mejor se pone mejor de aquí al viernes, Ya venimos con el dueto. Es de dos mujeres, así que vamos a ver si les gusta.

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1: Y nos vamos a ir rapidito con este tema. Les adelanté, son dos mujeres. Y nos vienen a cantar una canción que, bueno, pues muchísimas personas han interpretado, algunas mejores que otras. Vamos a ver qué les parece este dueto, porque pues la canción es de esas que no pasa de moda. Pero la cantan Chayito Valdés, hija, junto a Diana Reyes. A ver qué les parece

esta interpretación de estas, pues, dos artistas entre lo que es el mariachi, la banda. Aquí está. Se las dejo para que la escuchen de principio a fin. Prenda del alma.

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Caliente, caliente, caliente, caliente, caliente. 93 grados se reportan en Raleigh, pero se siente a 109. Mejor deberían decir así ya de plano, 109. Greensboro igual, Goldsboro igual, ¿eh? Andamos parejitos en el calor. Para esta tarde, un 40% posibles lluvias máxima, mañana todavía más cálidas con 96 como máxima y la posibilidad de tormentas y algunos vientos fuertes por la tarde. La lluvia en un 55%. Y así nomás va a ir subiendo la temperatura el resto de esta semana. Por favor, mucho cuidadito, hidráteseme requete bien, ¿ok? Vámonos con este Chuyín, que dice que pues, ¿qué le hago? Pues no les podemos hacer nada más que cuidarnos con este calorón. Lo manda papá Dios y pues, ni modo. Hacer lo mejor que se pueda. Ya venimos en breve con nuestro reporte del tráfico.

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1: Vamos a la información del tráfico en este momentito. Nos dicen que en Raleigh tenemos accidente en el 440 este del lado derecho a la altura de la salida de la Pool Road. Así que precaución para el Triad. No se reportan accidentes, ahí estamos tranquilos. 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

escuchó la canción del día, sí sabe cuál es. Sí, es de Tucanes. Sí, muy pendientes porque toda esta semana Eric les va a decir cuál es la canción del día. A las 7:05 les va a decir cuál es la canción del día. Y recuerde que cuando la escuche, la llamada número 10 se va a llevar, un par de boletos para el evento de Tucanes de Tijuana con Tapi Quintero este viernes en el Martín Marietta de la ciudad de Raleigh. Además se va a llevar el meet and greet para la foto con Tucanes. Así que vienen muy, muy VIP estos boletos, ¿eh? Muy VIP. Así que ahí está, muy pendientes cada mañana 7:05 para que no se lo vaya a perder. Los boletos siguen a la venta a través de Ticketmaster.com y nos vamos con los viciosos. Ya venimos con las noticias aquí en la radio que manda la ley NC.

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2: Bienvenidos a Minuto 60, soy Florentino Mesa. Escalada de conflictos bélicos en Oriente Medio y Europa Oriental agrava las tensiones diplomáticas entre las principales potencias. Comienza selección del jurado en el juicio contra el pandillero acusado de planear el asesinato del rapero Tupac Shakur en 1996 en Nevada. El Senado de Estados Unidos ratifica a Todd Blanche como fiscal general tras una ajustada votación dividida por la independencia del funcionario. La reactivación de las ofensivas militares en Asia y Europa generó un aumento generalizado de víctimas y el despliegue de nuevos bloqueos navales en puntos estratégicos del planeta. En el estrecho de Hormuz, las Fuerzas Armadas de Estados Unidos desviaron 55 buques y desplegaron 20 barcos de guerra para mantener el cerco a Irán, mientras Teherán condiciona la navegación a la suspensión de las sanciones económicas. En la Franja de Gaza, el primer ministro israelí Benjamín Netanyahu rechazó el plan de paz propuesto por la Casa Blanca y aceptado por jamás, lo que aleja las opciones de un alto el fuego. Paralelamente, en la frontera de Yemen y Arabia Saudita, enfrentamientos de artillería con rebeldes hutíes pusieron en riesgo la tregua vigente desde 2022. Mientras tanto, un ataque con drones ucranianos contra una refinería en Rusia dejó 13 personas muertas y 75 heridas. Analistas del Instituto de Estudios Estratégicos advierten que la coincidencia de estas ofensivas reduce el margen de la diplomacia internacional para contener la expansión de la zona.
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2: Continuamos en Minuto 60. La selección del jurado comenzó este lunes en Nevada para el juicio por homicidio contra Dwayne Davis, un ex líder de pandillas acusado de planear el asesinato a tiros de Tupac Shakur en 1996, impune durante 3 décadas. El imputado, de 63 años, enfrenta un cargo de asesinato con arma mortal por dirigir el ataque contra el reconocido artista en Las Vegas.

La radio que manda, la ley NC, y pues en nueva información sobre lo sucedido en Colombia esta tarde. 111 las personas fallecidas en este desastre natural, con un terremoto de 7.4 en la escala de Richter. Esto fue, al parecer, en el departamento de Chocó, con el epicentro en San José del Palmar. También se sintió en Bogotá. Y bueno, están todavía viendo qué afectaciones hay en lugares como Cali, Pereira y Quibdó. Lamentable situación. Me imagino que, bueno, siguen, va a seguir habiendo más detalles sobre lo sucedido, las personas, los edificios, los lugares. Hay que estar pendiente para toda la gente colombiana que nos escucha, los amigos colombianos que tenemos aquí en Carolina del Norte. Pues un abrazo, esperando que pues sus familias estén bien. Y también, pues al parecer, Ecuador y Panamá también fueron afectados. Así que el mundo está ahora sí que dándonos hartas señales de las cosas, ¿verdad? Bastantitas. Ya queda en nosotros todo lo demás. Vamos a ver qué más transcurre en esta tarde, pero nosotros vamos a ir con un poco más de música. Vengo para complacerles y mandar los saluditos que me están llegando. Es el señor Lalo Mora quien la que manda.

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1: Nos vamos rapidito a la información en este momento en el área de el Triad. No se reportan accidentes, todo ahí está bien al momento en las calles principales. Para el Triángulo, Raleigh tiene accidente en la Whitaker Mill Road y la Atlantic Avenue. La policía y la ambulancia están presentes, precaución ahí. Otro accidente en la 64 Este y la Lizard Lake Road. Por favor, cuidadito. Esto está haciendo que el tráfico se acumule hacia la Rollsville Road. Así están las cosas. 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

Bueno, vamos a ir a los saluditos. Dice, ¿podrías complacer a mi señor marido con la de Bronco? Dos mujeres, un camino. Yo creo que ha de andar adolorido el señor. Bueno, nomás le gusta la canción. No le recuerda la novela. Eso ha de ser. Saludos también al Huasteco que anda por ahí dando lata también. Pues un saludito para ustedes. Vamos entonces con esto de Bronco y seguimos aquí en la hora de la barra libre de la ley NC.

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0: Hola, hola, muy bien, ¿y tú?
1: A puro millón, escuchándote esa voz hermosa tuya.
0: Ah, gracias.
1: Ponme la derrota con Vicente Fernández.
0: Ok, listo.
1: Manda un saludo a Lomar Torres, ya que nunca le contestas, dices.
0: Qué mala suerte, pues.
1: Sí, no, es que no sabe, púchale el teléfono. Gracias.
0: Bueno, bye.
1: Bye.

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la radio que manda, la ley NC, y también en esta semanita les vamos a tener boletos para Fuerza Régida, porque anunciaron el día de hoy su gira This Is Our Dream Tour. Los boletos van a estar a la venta este viernes en livenation.com. Pendientes para que usted se los pueda ganar con nosotros, porque llegan al True Lions Stadium de Charlotte el 9 de octubre. Got it? Very good. Vamos a mandar saluditos para las chicas de Ricos Tacos. Saludos a las chicas de Prism. Dice que vamos de regreso de Burlington a Raleigh a descansar. Pues un saludito para ustedes. Ya pusimos a Bronco, así que pues ahí está el saludo, chicas, ¿eh? Porque si no, va a ser la hora de Bronco y no, tampoco. Vámonos con esto que me pidieron, la cumbia sampuesana. Es la ley NC.

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1: Vamos a la información en el área de el Triángulo, a ver qué me dicen. Tenemos accidente en Raleigh-Whittaker Mill Road y la Atlantic Avenue. Sigue la policía, siguen los bomberos en esa área, así que va a toparse con tráfico. Tome nota de eso. También en Raleigh tenemos accidente en la 64 Este y la Lizard Lake Road. Precaución para Cary. También accidente en la US 1 Sur y la salida a la 1010 Road. Para el área del Triad, nos reportan accidente en Greensboro en el 40 West, justo a la altura de la salida de la Sandy Ridge Road. Precaución también en Greensboro con tráfico en el 40 West a la altura de la Gate City Boulevard, así que paciencia. Y también tráfico en Winston-Salem en el 40 Este, empezando en la Haines Mall Boulevard. 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

besitos para mi querido Brian. Dice que quiere mandar saludos a toda la gente de El Salvador. Saluditos, ¿eh? Quiere algo de Beto Quintanilla. También saludos para Pancha. Saludos, Pancha. ¿Cómo te va? Dice acá escuchando desde Lumberton, Ray. Thank you, Ray. Muchas gracias por estar pendientes. Nos vamos entonces con esto que es para la gente de Greensboro y para la gente de El Salvador. Beto Quintanilla en la radio que manda la ley en este.

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2: Bienvenidos a Minuto 60, soy Florentino Mesa. Escalada de conflictos bélicos en Oriente Medio y Europa Oriental agrava las tensiones diplomáticas entre las principales potencias. Comienza selección del jurado en el juicio contra el pandillero acusado de planear el asesinato del rapero Tupac Shakur en 1996 en Nevada. El Senado de Estados Unidos ratifica a Todd Blanche como fiscal general tras una ajustada votación dividida por la independencia del funcionario. La reactivación de las ofensivas militares en Asia y Europa generó un aumento generalizado de víctimas y el despliegue de nuevos bloqueos navales en puntos estratégicos del planeta. En el estrecho de Hormuz, las Fuerzas Armadas de Estados Unidos desviaron 55 buques y desplegaron 20 barcos de guerra para mantener el cerco a Irán, mientras Teherán condiciona la navegación a la suspensión de las sanciones económicas. En la Franja de Gaza, el primer ministro israelí Benjamín Netanyahu rechazó el plan de paz propuesto por la Casa Blanca y aceptado por jamás, lo que aleja las opciones de un alto el fuego. Paralelamente, en la frontera de Yemen y Arabia Saudita, enfrentamientos de artillería con rebeldes hutíes pusieron en riesgo la tregua vigente desde 2022. Mientras tanto, un ataque con drones ucranianos contra una refinería en Rusia dejó 13 personas muertas y 75 heridas. Analistas del Instituto de Estudios Estratégicos advierten que la coincidencia de estas ofensivas reduce el margen de la diplomacia internacional para contener la expansión de la zona.
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2: Continuamos en Minuto 60. La selección del jurado comenzó este lunes en Nevada para el juicio por homicidio contra Dwayne Davis, un ex líder de pandillas acusado de planear el asesinato a tiros de Tupac Shakur en 1996, impune durante 3 décadas. El imputado, de 63 años, enfrenta un cargo de asesinato con arma mortal por dirigir el ataque contra el reconocido artista en Las Vegas.

0: La dama de hierro, Marisela, Humberto Pavón.
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2: Sí, bueno.
1: Bueno, dígame.
2: Sí, para la llamada.
1: ¿La llamada de qué o qué?
2: Para la canción de los Tucanes.
1: Ah, ¿a qué hora se despertó?
2: ¿A qué hora me desperté? Desde las 5:30 de la mañana.
1: Ah, entonces estaba bien atenta cuando la dijo.
2: Sí, cuando la dijo el chiquilín.
1: Muy bien, ¿con quién hablo?
2: Con Marlene.
1: Marlene, pues usted es la llamada afortunada, la llamada número 10.
2: ¡Qué bueno!
1: Sí, se va a ver a los Tucanes de Tijuana este viernes junto con Tapi Quintero. Además, se lleva la ventaja del meet and greet, así que va a pasar a poderse tomar la foto, ¿eh?
2: ¡Fabuloso!
1: Bueno, se va bien chula, guapa, ¿eh?
2: Ok, gracias.
1: ¿Con quién se va a ir?
2: Con mi esposo.
1: Bueno, que la pasen muy requete bien, no me cuelgue para tomar sus datos. Los boletos siguen a la venta en Ticketmaster.com este viernes 14 en el Martín Marietta de Raleigh. Y Marlene, dígale a todos, ¿cuál es la radio que manda?
2: La Ley 101.1.

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1: Es el último reporte que nos toca para esta tarde de San Lunes. Y bueno, pues en Greensboro se reporta un accidente en lo que es la 40 West y la salida de la Sandy Ridge Road. Dos carriles están obstruidos debido a este accidente. Tráfico que continúa también en Greensboro en el 40 West, empezando en la salida de la Gate City Boulevard. Para el Triángulo, Durham está reportando un accidente en la 85 Sur, pasando justo la salida de la 70. Así terminamos el reporte de esta tarde. 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

qué personajes. Ahora nos vamos en esta posición número 5 con el tema de la arrolladora. Si las miradas mataran. Uy, ¿quién estaría todavía vivito y coleando?

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1: Llegamos al puesto número 3 en esta tardecita y es Los Ojitos Bellos de Grupo.

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0: Somos la radio que manda la ley NC. Llegó el momento de decir hasta pronto, pero los voy a dejar con la posición número uno. Así que aquí está, en primer lugar a nivel nacional, los señores del Recodo y la Cama de Piedra en la ley NC.
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La Ley NC, muy buenas tardes, noches, feliz inicio de semana. Mi nombre es Jessy, acompañándolos en música internacional hasta las 9 con el reggaetón inolvidable, su Man Crush Monday y su canción de estreno. Espero que la hayan pasado muy bien el fin de semana y nosotros iniciamos música internacional con algo de Mike Towers. Esto se llama Bandido en La Ley NC. Buenas tardes.

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Música internacional, 7:15. La Ley NC, nuestro Facebook, arroba NC La Ley, nuestro Instagram, para que vayan mandando esos saludos. 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

es música internacional de la ley NC, 7:30 minutos, y vamos hablando sobre lo que se está viralizando a través de redes sociales, y es que mucha gente está disgusta con Karol G después de decir que ella va a estar cambiando todo su concierto, desde las canciones hasta el escenario, después de una entrevista que dice que después de ver ya cuatro shows, dice que el escenario ya no la representa en su momento, especialmente con este lanzamiento de su álbum nuevo, así que va a agregar más canciones, va a quitar otras y también va a cambiar el escenario, que tiene muchas personas disgustas después de que ellos fueron a los primeros shows, así que eso es lo que está viralizándose, muchos tienen opiniones, yo quiero saber lo suyo, no solamente de Karol G, sino en general. Ustedes sí son aficionados a que si el artista ya cantó ciertas canciones en un show, tiene que cantar las mismas al siguiente para las personas que van al siguiente show. Me dejan saber a través de la ley NC. Por lo tanto, nos vamos con J Balvin, J Wheeler, Si Te Vas, en la radio que manda.

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Reggaetón clásico del 2004 en este reggaetón inolvidable de esta noche. Una canción de Zion y Lennox, Hay Algo en Ti, que incluso fue producido por Looney Tunes y tenía la colaboración con Tito el Bambino. Nosotros nos vamos con algo de Bless, pero ya volvemos también con su Man Crush Monday. Recuerden que pueden ir a votar a través de la Ley NC, nuestro Facebook, en la parte de nuestras historias. Usted elige si quiere escuchar Aventura, una bachata esta noche, o un pop de Camila en la Ley NC. Vamos saludando también para Dani, que está en sintonía.

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1: Man Crush Monday de música internacional todos los lunes a las 7:50 y ustedes pueden votar por su artista preferido que quiere escuchar a través de nuestro Facebook La Ley NC en la parte de nuestras historias y con el 100% ustedes quieren terminar la hora de música internacional con algo de aventura, una bachatita, así que nos vamos con sus Man Crush Mondays, Aventura Los Infieles en La Ley NC.

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